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es para el típico día donde el viento sur es protagonista, donde vemos cómo el verano no se acaba de ir, aunque la lluvia va a volver a aparecer. Estamos a 29 de septiembre, a punto de despedir el primer y fatídico mes de la vuelta al cole. Esto es Despierta la Costa.

Ayer estuvisteis como siempre al otro lado, siempre es emocionante, en ese programa que dedicábamos al cumpleaños de Bruce Springsteen, en la travesía del rock.

noticia hoy, antes de compartiros el bochornazo que hace 7 y 13 minutos, 21 grados, la noticia es el adiós de Rod Stewart.

Stewart y enseguida lo contamos, ha anunciado su retirada. Ha llegado el momento. El legendario cantante británico hará una última gira para despedirse, que acabará el verano que viene. Rod Stewart brillaba el 30 de junio en su único concierto que ofreció en España. Hoy arrancamos este programa haciendo un guiño a un tipo muy grande.

una época en la que, con mucha diferencia, el artista que más canciones había en Vinilo FM, sabéis que estamos a punto de cumplir 12 años, con mucha diferencia, era de Rod Stewart. Bueno, luego os contamos la última hora, por ahora no hay confirmación. A priori puede haber alguna fecha suelta, pero a priori no tiene previsto volver a nuestro país.

quiero ser encubiertos, yo no se esperaba mucho más. Bueno, de hecho, tengo una foto en mis redes sociales grabando la nueva temporada que promete del puto amo del barrio. El jueves os lo contamos, un primer programa que no tiene desperdicio en una inmobiliaria que cada día parece menos una inmobiliaria, donde ya hay incluso una cinta para correr, un ring de boxeo, bueno, una locura. Y al caso, me vi como una especie como de... una especie de chubasquero, pero luego no cayó la tormenta. Hoy se supone que sí, cielos poco nubosos tendiendo cubiertos por la mañana, probabilidad de nieblas durante la madrugada, temperaturas mínimas en ascenso y máximas con pocos cambios, el viento soplará flojo del sur, pero es viento sur y también del sureste. Máximas en Guecho, 31 grados en este martes, 33 en Orozco, en la capital, en Bilbao, en la margen izquierda, en las Encartaciones, en la zona de Gernika, y 32 en Durango.

Hoy la canción que hemos escogido, de Nacho Lenguis, es una canción que también tiene, lógicamente, lo hemos hecho a propósito, la versión, y qué versión, del gran Rod Stewart. Pero hablando de canciones de Rod Stewart, unos nos empezamos a enganchar a este tipo absolutamente en el buen sentido diabólico, porque ha sabido disfrutar de la vida. ¿Os acordáis que fue desterrado de España por esa ley de maleantes? Que ahora uno cuando era medio gilipichín, era adolescente, decía que bueno, ¿no?, lo de la ley de maleantes. Luego te das cuenta que era una tontería, era otra época, otro régimen. Bueno, y con Rod Stewart, con Baby Jane, echamos ese primer vistazo para contaros cómo nos despertamos hoy en la costa.

No descarto, luego os cuento. Por ahora, las ciudades confirmadas en el adiós de Rod Stewart, no descarto que hagamos una última locura, aunque sea en el extranjero, nos vayamos a ver a Rod Stewart. Lo hemos hecho, esas grandes o pequeñas locuras con Bruce Springsteen, ¿por qué no lo vamos a hacer con Rod Stewart y con vosotros, que al final sois lo más importante? Es un topicazo, pero sin vosotros no tendría sentido este programa. Para los que no entienden a Uriarte, esto pasa mucho en el Athletic, el malo siempre es el presidente, la hucha del Athletic hoy aparece en la parte superior del correo bajo mínimos. El uso de 17 millones esta temporada le dejarían 74 cuando ha llegado a tener el Athletic 122,6 millones. Una grabación destapa visitas a un burdel de cargos de Laredo en un viaje oficial a China. Me río porque es para echarse a llorar. La verdad es que es para echarse a llorar. Qué barbaridad, qué asco todo. Sánchez ofrece prórrogas de los alquileres y prohíbe desahucios hasta 2028. Me da igual, el uno que el otro, sabéis mi opinión. Como ayer os contaba con Yolanda, ¿no?, la vicepresidenta del gobierno, que animaba a la gente a movilizarse contra el gobierno. Yo atónito le escuchaba a esa señora. Son todos unos jetas. Moncloa prescinde del delegado del gobierno en Ceuta como cortafuegos de una crisis y muere por disparos de un policía, un hombre que atacó a un ertzaina, ¿no?, de Arrella. El de ella también habla lógicamente de Pedro Sánchez, que apura un decreto de vivienda. Ya sabemos que Junts le ha dicho que no, en riesgo por la presión de la izquierda. Bueno, lo va a aprobar sin mayoría, sabéis que luego tiene un mes, la gente no pase nada en ese mes, pero como todo les da igual, como insisto, como realmente son todos unos jetas, pues seguirán adelante con este teatrillo, porque lo único que hacen es el teatrillo. Oye, el de ya empresas vascas que construyen futuro, pues a por ello, como digo yo, y el PNV lógicamente aparece en esta primera página del de ya, tendrá listas en noviembre por si hay adelanto electoral. El mercado hipotecario pincha en julio en Euskadi, o sea que de hecho medirá el riesgo cardíaco con sus mamografías, y varapalo de Pumpido, el Supremo, por bloquear la amnistía. El presidente del Constitucional cree que actuó contra el espíritu de la ley.

Ha llegado el momento de despedirme de la vida en la carretera después de más de 6 décadas. Sin duda, daré mi último concierto. He estado cantando la música que amo desde los 19 años y he tenido el privilegio de llevarla por todo el mundo para todos ustedes. Me ha brindado una vida que jamás hubiera imaginado y espero haberles dejado a cambio algunos recuerdos entrañables. Así que aprovecho esta oportunidad para agradecerles por hacer posible esta vida extraordinaria. La gira por estadios incluye fechas en el Reino Unido, en Belfast, en Glasgow, en Birmingham, en Manchester y en Londres, en Suecia. Y después, una extensa gira que hará escala en Holanda, Dinamarca, Suecia, Noruega, Hungría, República Checa y Polonia. Va a finalizar su historia, su aventura en Hannover, el 24 de julio.

Su historia nos lleva al verano del 63, en el que Rod Stewart dio sus primeros conciertos callejeros durante un viaje a España que acabó con su deportación en la aplicación de la ley, como os contaba, de vagos y maleantes, al regresar a Gran Bretaña y cantó con una de sus bandas, los Diamonds. Smileface fue la banda que lo catapultó al éxito masivo.

seguimos con Rod Stewart. Tenemos una última bala. Hoy hemos elegido, como os comentaba, una canción de la que, por cierto, aunque no tiene la canción original, él ha aportado mucho. Ha aportado mucho la música, Rod Stewart.

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1: No me voy a centrar en el Downtown Train de Tom Waits. Me voy a centrar en el momento en el que Rod Stewart lanzaba esta canción a finales de 1989. Y lo hacía además como el sencillo principal de una caja que era su primer recopilatorio, su antología, que comprendía canciones de 1964 a 1990. Tom Waits había lanzado la canción inicialmente en 1985. La versión de Rod Stewart se convirtió en un éxito masivo a nivel mundial, alcanzando el puesto número 3 en la lista Billboard americana.

La canción evoca una atmósfera nocturna y melancólica en la ciudad de Nueva York, haciendo referencia explícita a las chicas de Brooklyn. Trata sobre la búsqueda romántica, la soledad y la esperanza de encontrarse con la persona amada en el tren que viaja hacia el centro de la ciudad, el Downtown Train.

El sencillo más vendido, la canción más importante, la canción más importante de Rod Stewart, es ese momento sexy, ¿no?, que escuchábamos previamente, la desconexión de Get Your Language, de las 7:30 en Despierta la Costa. Pero ¿sabéis? Seguramente sí. ¿Cuál pensáis que es el sencillo más vendido en la historia musical, en la interminable carrera de Rod Stewart?

1975 apareció este éxito de Rod Stewart. La canción fue escrita por Gavin Sutherland. Con ella consiguió una gran acogida en toda Europa. Solamente en su país, en Inglaterra, logró vender más de 1 millón de copias. Su single con más ventas en la historia.

a Rod Stewart la han versionado, especialmente una de sus grandes canciones, no la más vendida, pero probablemente su primer número uno, ese pistoletazo de salida. Aunque alguno puede pensar que fue por Stay With Me, si tuvieras que jugarte una cena, seguramente te decantarías y aciertas por Maggie May. Esta versión es maravillosa de Blur, pero maravillosa de verdad.

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1: Este momento me encanta. Primero porque John Jones también ha versionado muchísimas canciones. Un día le dedicaré un programa especial. No sé si sabéis que la canción más versionada en la historia de la música es el Yesterday de los Beatles. Y Tom Jones también aparece entre ese elenco de artistas que, bueno, decidieron versionar ese tema. Pero la canción más mediática, probablemente de Rod Stewart, no la que más ha vendido, es la que antes escuchábamos y que tiene esta versión del bueno de Tom Jones en un disco de duetos absolutamente maravilloso. Año 2000, Rod Stewart, Tom Jones.

soy cada día más. Y claro, lo he dicho de tantos artistas que igual ya no tiene la importancia que debería tener, pero cada día soy más de Tom Jones. Bueno, nos vamos con tres versiones. Hay muchas versiones de Rod Stewart. Hemos escuchado a otros artistas que han versionado sus temas originales, pero por aquello de que también la versión de Tina Turner, siempre me he detenido mucho al momento en el que Rod Stewart decidió recuperar el éxito de John Waite, el famoso Missing You.

Fue un antes y un después. Missing You es una balada clásica que Rod Stewart interpretaba por primera vez en el año 2006. Decidió recoger los grandes éxitos del rock en una primera edición que fue tan brutal en ventas que tuvo que hacer dos discos más. Como os digo, fue el primer sencillo de su álbum de versiones de rock, alcanzando una gran popularidad por ese estilo suave y su característica voz rasada. La más conocida es la de Rod Stewart. La canción, ya sabéis, de sobra, que cuenta una historia terrible, ¿no? Escribe la lucha interna de alguien que intenta convencerse de que no extraña a una antigua pareja, a pesar de que cada pensamiento y señal a su alrededor le indica lo contrario. Seguro que la historia os suena, cualquiera de nosotros ha vivido algo parecido. Lo curioso es que este disco lo tituló con el nombre de otra versión. ¿Y qué versión? Still the Same, de Bob Seger.

nos vamos en un día en el que, por cierto, la segunda hora os va a gustar casi igual o incluso más que esta primera. Que es verdad que nos saltaba la sintonía original de AC/DC porque el locutor de las mañanas de Vinilo FM Radio es un paquete. Es decir, ¿quién te habla? Pero que os va a gustar porque es el cumpleaños de Jerry Lee Lewis. Así todo, la última canción que siempre recordaré por aquello de que ya sabéis que la gira de despedida de Rod Stewart no pasa por nuestro país. Una versión del propio Rod Stewart, un clásico de los años 70, El tren del amor, que publicaba en el año 2009. Amor absoluto, aunque sea una horterada, amor total, elegir la expresión que queráis siempre de mi parte para Rod Stewart. Ayer hacía oficial su adiós. Esto es Despierta la Costa, siempre os digo lo mismo, cada mañana, aunque la expresión no es muy bonita, gozamos el rock and roll y lo hacemos contigo. Volvemos enseguida después de la desconexión de la publicidad.

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8 y 4 minutos, cumpleaños de Jerry Lee Lewis. Ya sé que no estará entre nosotros, pero en Vinilo FM lo está. Así que hoy hemos querido honrar su memoria con una versión para mí maravillosa, impecable, como todo lo que hace Chris Isaak.

una palabra que me gusta utilizar, un forajido en toda regla, por su agitada vida sentimental. Y porque luego también, fijaros, igual que Rod Stewart, o antes mencionábamos a Tom Jones, yo creo que ha tocado todos los palos. Y en todos ha sabido llevar su arte y ese momento que aportaba la música absolutamente diferencial. Incluso histriónico. Jack Nicholson de la música ha versionado canciones maravillosas y todas las ha hecho diferentes. Hoy hemos amanecido en la costa con 21 grados de temperatura.

Nació en un día como el de hoy, en 1935. La historia de la música muchas veces se puede escuchar en una pinchada, pues, con muy pocos artistas. Probablemente con Rod Stewart no se pueda. Con Elvis Presley no tengáis ninguna duda que sí. Y con Jerry Lee Lewis también. Haremos un repaso a los próximos minutos de todas esas canciones que él decidió un día volver a hacerlas grandes éxitos del rock and roll.

El resto de la historia lo sabéis, apodado el killer por ese fuerte carácter del asesino. Y probablemente también por su increíble puesta en escena. Para mí la única alternativa que por momentos hubo al rey del rock es una opinión personal. El único que hizo algo de sombra a Elvis Presley. Aunque luego Elvis Presley, ya sabéis que tenía pasión por Fats Domino, que lo escuchábamos anteriormente a Jerry Lee Lewis versionar una de sus canciones. El otro día os contábamos ayer en la travesía del rock que el propio Bruce Springsteen la tenía hacia Roger Wilson.

Jerry Lee Lewis nacía en un día como el de hoy, os lo he contado, 29 de septiembre de 1935, nos dejaba con 87 años, el 28 de octubre del 2022.

8 y 17. Este es el programa bueno, ¿no? Cuando el locutor está callado y cuando uno no puede dejar de bailar. Tiempo para la actualidad, tiempo para el escándalo, tiempo para volver a bochornarnos. ¿Qué nivel de la política? ¿Qué nivel ahora?

Hemos amanecido con 21 grados en Guecho, 22 en nuestro otro puerto base en Laredo, que por cierto, hoy el mundo bochornoso de la política aparece en la primera página del Correo en Vizcaya y habla del bochorno de Laredo. Después de la crispación, porque no creo que me pueda contener, digo, por si queréis hacer zapping, os doy permiso y escapar y volar a otras emisoras de radio, nos espera por lo menos el sonido de los bravos. Cielos poco nubosos tendiendo a cubiertos por la mañana y probabilidad de nieblas durante la madrugada. Temperaturas mínimas en ascenso y máximas con pocos cambios. El viento soplará flojo del sur y también del sureste. Máximas en Guecho de 31 grados. Pero no es nada, porque la máxima hoy en el territorio de Vizcaya, y es una temperatura que se va a repetir a lo largo de toda la provincia, los 33 de Bilbao, 33 de la margen izquierda, 33 en las Encartaciones, 33 en Orozco, 32 en el Durán Quesado y 33 también, que me lo estaba dejando, en Guernica. Bochorno, del que vamos a hablar ahora, y bochorno también en cuanto al tiempo se refiere. Pero empezamos por casa, por Guecho. Ya sabéis que la oleada de incendios de contenedores obliga a Guecho a reparar 30 puntos en calles afectadas. La Ertzaintza investiga la quema de 10 depósitos el pasado fin de semana en Romo y también las arenas durante las fiestas de las Mercedes, que como veis todos los idiotas vinieron a las fiestas. Hemos decomisado, o decomisan, como lo quieras interpretar, 500 litros de alcohol a menores y 5 tienen que ser atendidos durante los festejos. Y esto se repite cada año, pero cada año desde los últimos 15 años. Pero aquí nadie pone medidas y la comisión de fiestas, que no tiene la culpa, pero tampoco hace nada para remediarlo. La culpa no se sabe quién la tiene, pero las fiestas de las arenas son un bochorno o son un mal trago. Desde luego, pasta a los bares, ya te digo yo, que no les dejan lo que los bares merecen. Bildu y Sumar atacan a los fondos buitre. Ahora todos son fondos buitre. No todos son fondos buitre en Erandio. La vivienda no es una mercancía. Todo mi apoyo también a los vecinos de Erandio. Pero no nos olvidemos que aquí cada uno cuenta su historia. La formación Abertzale también acusa al PNV de actuar contra los avances en vivienda y los de Yolanda Díez creen que la zona tensionada llega tarde. Los de Yolanda Díez, que ya sabéis que ha dicho que hay que movilizarse contra el gobierno del que ella es presidenta, no os lo toméis a mal, sois unos cachondos. El Partido Popular, mientras exige una respuesta eficaz para el transporte al campus de la uni y suspenden el desahucio de una mujer en un piso municipal en Bilbao. Una grabación, como os digo, y hoy el Correo lo lleva a la noticia más importante. Si no lo sabéis, os vais a quedar atónitos. Lo que os voy a contar es tal cual. Destapa visitas a un burdel de cargos de Laredo en un viaje oficial de China. El actual teniente de alcalde relata en el audio su experiencia en un prostíbulo con chiquititas en una expedición en el año 2011 en busca de inversiones. O sea, qué asco, qué pereza, qué submundo. Odios personales, luchas de poder y escisiones en un ayuntamiento con 7 partidos políticos. La gente de Laredo no lo merece. No les votéis nunca más. Pero no les votéis ni a los que les sustituyen. O sea, no vayáis a votar por quedar muchos. Con las ecastolas exigen profundizar en el modelo de tras el batacazo en Pisa. Nadie se va a poner de acuerdo, pero también, por cierto, es otro bochorno. O sea, que de hecho comienza el jueves a asumir los abortos farmacológicos en sus ambulatorios. El gobierno, que también hace el ridículo, apura hasta el final de la negociación, que no hay negociación porque ya nadie le cree, el decreto de vivienda bajo la presión de la calle. Ya le ha dicho Junts que no le va a votar, bueno, lo va a sacar. Como luego tiene un mes, pues al final simplemente intentará apagar un fuego antes de que aparezca otro fuego en el gobierno central. Ya sabéis que hay un acuerdo, no, cada periódico y cada medio de comunicación lo cuenta de una forma diferente para que Mari Carmen regrese a su piso de alquiler. La empresa, Urbagestión, acepta la propuesta de los representantes de la vecina de 87 años
quien ahora debe dar el visto bueno tras su desahucio. Hemos perdido humanidad y no creo que realmente la recuperemos. Feijóo acusa al gobierno de agitar la calle para tapar su fracaso en la vivienda. El fracaso, Feijóo, es de todos. El delegado del gobierno, hablando de otros dramas en Ceuta, dimite por la gestión de los avisos del asalto. Y la Fiscalía remete contra Peinado en su despedida por el caso contra Begoña Gómez. Trump pierde apoyos por el precio del diésel, que ya sabéis que es otra de las grandes noticias en la prensa nacional y también internacional. Las EPSV aparecen en la actualidad económica de empresa, se disparan en Euskadi, crecen más de 40.000 titulares en un año. El patrimonio de los planes de pensiones se revaloriza un 9,4%. La firma de hipotecas en el País Vasco desacelera con una caída del 16% en el mes de julio. Y en la sección Vivir, que ya es el final de nuestro trayecto, volver a beber tras años sobre lo que piensan los expertos del método Brad Pitt. Ya sabéis que Brad Pitt ha sido portada en el Festival de Cine de San Sebastián y ha hablado de todo. Basta una sola copa para que el cerebro reactive todo el circuito de recompensa que hizo perder el control al adicto. Lo digo para que no nos dejemos llevar. El motivo por el que necesitas dormir con la radio no es una rareza, sino un mecanismo del cerebro para frenar el ruido mental y el sentimiento de soledad.

antes de acercarnos a los bravos, vamos con las portadas de los periódicos que, como os digo, hoy nos acercan al tema de Laredo. Una grabación destapa visitas a un bordel de cargos de Laredo en un viaje oficial a China. Os lo contábamos antes, no nos vamos a recrear en la asquerosidad política. El Athletic no sale bien parado, yo creo que Uriarte lo está haciendo bien y la gente debería entenderle, debería darse cuenta que es de los pocos que tiene claro la situación en la que estamos. La hucha del Athletic, y hoy aparece en la parte superior del correo, bajo mínimos, el uso de 17 millones esta temporada la dejaría en 7,4 cuando llegó a tener 122,6. Ya podemos marcar goles. Bueno, y hablando de cómo podemos sacarle más dinero, hoy los periódicos también hablan de la posibilidad de que se amplíe ese mes. Reserva 9 millones para una obra que comenzará a final de temporada. Sánchez ofrece prórrogas de los alquileres y prohibir desahucios hasta 2028. Bueno, esto lo llevan prometiendo, bueno, él antes de ser presidente, y el que venga lo hará después, y lo hará igual de mal que él. Moncloa prescinde del delegado del gobierno en Ceuta como cortafuegos de la crisis, aunque realmente el tipo se ha ido por decencia, y muere por disparos de un policía, un hombre que atacó a una ertzaina en Hondarribia. El de ella, que ya sabéis que apuesta por, lógicamente, la actualidad mucho más local, si se acuerda de Sánchez como titular más destacado, porque nos cuenta que apura un decreto de vivienda en riesgo por la presión de la izquierda y por la presión de la calle. Aunque si me preguntáis, yo creo que el propio Partido Socialista les ha dicho salir a la calle, que me viene bien. Sumar y Podemos se disputan las posturas más exigentes, cuya adopción puede romper el consenso imprescindible con Junts, pero da igual lo que haga Sumar y Podemos, porque en estos últimos 4 años no han hecho nada. El PNV, bastante de acuerdo con lo propuesto, pide evitar maximalismos. Pues por una vez estoy probablemente con el PNV. Empresas vascas, hoy la fotografía del Deia, algo bueno debemos estar haciendo según el Deia, que construye en futuro. El PNV también aparece en la primera página, tendrá listas en noviembre por si hay adelanto electoral, ya se están preparando, la cuestión es que se lleven bien entre ellos. El mercado hipotecario pincha en julio en Euskadi, o sea que de hecho medirá el riesgo cardíaco con sus mamografías, y Varapalo de Pumpido, el Supremo, por bloquear la amnistía. El presidente del Constitucional cree que actuó contra el espíritu de la ley. Aquí no se pone de acuerdo absolutamente nadie. Bueno, tengo por ahí una canción maravillosa, si la encuentro, ya sabía yo que me iba a crispar la actualidad, pero en un día como el de hoy hay que volver a retomar y a revivir uno de los grandes clásicos de los bravos.

0: Hay canciones, si estaréis de acuerdo, da igual, las podéis escuchar una y mil veces y la verdad es que son buenísimas. Esta es un buen ejemplo. Las historias de Óscar Álvarez Gila, también cuando aparece, le decía, ¿dónde estabas ayer, Óscar? Suelen ser buenísimas. Óscar Egunón, buenos días, bienvenido.
1: Hola, buenos días, ¿qué tal?
0: Es como el Guadiana, ¿no? Es muy original la expresión, pero me entiendes. Bueno, ¿hoy qué nos has preparado, Óscar, en el menú del recuerdo?
1: En el menú, bueno, pues recuerdo que hace pocos series de cine, creo que hace un poquito de tiempo, hubo aquella famosa película de Oppenheimer, que se hablaba de uno de los padres de la bomba atómica. Pero bueno, es el que tiene la fama, pero vamos a hablar del padre que igual tuvo más que ver en cómo se creó la bomba atómica, ¿no? Tal día como hoy nacía en Roma un tal Enrico Fermi, que era un físico, evidentemente italiano con ese nombre, luego nacionalizó un norteamericano, lo contaremos por qué, y que bueno, pues fue el que desarrolló el primer reactor nuclear y uno de los que dijo que esto de la radioactividad, esto de aquí, puede servir para algo diferente a solamente producir electricidad. Y podía ser una bomba, y en plena guerra mundial fue uno de los que, bueno, pues digamos, convenció al gobierno norteamericano pues que sería interesante o sería necesario en el contexto bélico, pues eso, pues que Estados Unidos tuviera una bomba, y ya sabemos lo que pasó, hicieron una bomba, la construyeron, la probaron, vieron que funcionaba,
0: interesante,
1: y acabó la guerra lanzando bombas.
0: Claro, interesante puede ser. Otra cosa es en manos de quien cae.
1: Exactamente, ¿no? Y bueno, y cayó en manos de militares que la usaron para acabar la guerra. Se había un debate sobre si la bomba fue buena o mala. Bueno, a ver, para la gente que lo que hizo, desde luego, buena no era. Pero sabes que todavía hay algunas personas, sobre todo en Estados Unidos, que dicen que acabó con muchas muertes, porque acabó pronto la guerra y murió menos gente. Fíjate cómo es la gente a veces, cómo se pone a intentar justificar las cosas, ¿no? Pero bueno, es la bomba atómica, el paro atómico y este Fermi. Y es interesante porque lo hizo, ¿no? Él era italiano, era un físico que además era muy amigo de Mussolini, era del Partido Fascista, pero se había casado con una colaboradora suya, una estudiante de cuando daba clases de física ahí en Roma, que casualmente era judía. Y cuando pues el fascismo, siguiendo el nazismo, pues empezó a perseguir a los judíos, pues Fermi parece como que vio la luz, se fue de Roma y aprovechando que el año 38, curiosamente le habían dado el premio Nobel todavía como italiano, pues se fue allí a recoger a Estocolmo y con el dinero, pues se me volvió a Italia, se fue a Estados Unidos, donde ya había hecho una relación para decir que se iba, le contrataron allí en Columbia University y bueno, pues el resto de la historia sabemos lo que pasó y empezó la guerra y fue donde se escribió aquella famosa carta al presidente Roosevelt para decirle, oiga usted, pues los alemanes pueden hacer una bomba atómica y eso pues una cosa terrorífica y todo el proyecto Manhattan, si seguimos en la película, pues acabó ahí. Haciendo lo que hizo.
0: ¿Algo más que quieras añadir? Aunque es verdad que este episodio de la historia está bastante claro.
1: Sí, pues está caído. Y bueno, es curioso porque luego siempre se cuenta pues, las cosas que tenía, ¿no? Y un personaje además muy interesante, porque como ocurre con muchos científicos, se ha sido tener su vida personal y sobre todo su vida de las cosas que le gustaban hacer. De hecho, uno de los mayores físicos del siglo XX se conocía que lo que le gustaba era ir a un antro a tocar los bongos, una cosa curiosa. Este no llegaba tanto, pero sí que sabemos, por ejemplo, que su gran afición era que lo que le gustaba muchísimo era las carreras. Y bueno, pues no llegó a ser campeón olímpico, pero estuvo a punto de antes de ser premio Nobel, pues haber sido un campeón de atletismo.
0: Pues nada, me alegro por él. Mañana más, Óscar, chao. Hasta mañana.
1: Hasta mañana.
0: Bueno, sonaban los Bravos, y no lo he contado porque en un día como el de hoy no solo celebramos el cumpleaños y cómo lo hemos celebrado, Jerry Lee Lewis, porque un 29 de septiembre de 1943 nació Manuel Fernández, sabéis que era teclista y el miembro fundador de Los Bravos. Y hay un hecho importante que quiero destacar, un récord histórico de Bill Haley y Los Cometas.

esta bandaza, bueno, bandaza, siempre que te decantes por el rock and roll, ¿no? Logró en un día como el de hoy, en 1956, un hito importante en la historia musical del Reino Unido, porque llegaron a tener 5 canciones simultáneamente en el top 30.

8:39. Vamos a aportar un poquito de suspense a este martes caluroso. Además me viene bien porque Unai Goikoetxea va a hacer de telonero. Luego he quedado con mi amigo Juan Mari, el artífice de Bruma Negra, a tomar un cafecito esta mañana.

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1: Regresa el inspector Ander Crespo. Eso significa que regresa Unai Goikoetxea. Unai, buenos días, bienvenido.
2: Julen, qué regasco.
1: Al final uno se acaba metiendo los personajes que crea y muchas veces, esto es como, y lo cuento muchas veces, uno es como Clark Kent y Superman, ¿no? Que tiene dos personalidades.
2: Sí, hay que saber separar el papel de la realidad, porque si no, efectivamente acabas como Tarzán, coño, como Johnny Bismuller.
1: Efectivamente, que acabó fatal.
2: Muy mal.
1: Acabas de publicar tu último libro, Mala Espera, y como comentaba, regresa Ander Crespo. Es tan importante muchas veces cuando alguien acierta con el protagonista, cuando alguien acierta, es casi tan relevante como la historia.
2: Yo creo que sí. Muchas veces cuando tiramos atrás, echamos un poquito de memoria y recordamos las novelas que más nos han gustado. Yo, por ejemplo, yo soy un fan de Raymond Chandler, pero el que me tira es Philip Marlowe, su detective. Y también soy un gran fan de Philip Kerr, pero el que realmente me tira es Bernie Gunther, su detective de la serie ambientada en Alemania. Entonces sí, es cierto que cuando tienes un buen personaje se convierte en un ancla para un autor.
1: Claro, y es que además el lector muchas veces sigue la lectura del libro a través del propio personaje, ¿no? A través de las investigaciones de Ander.
2: Sí, porque al final se encarna en el personaje. Muchas veces vemos en los personajes rasgos comunes a nosotros mismos o rasgos que quisiéramos tener, ¿no? Pues porque nos gusta su heroicidad, su coherencia, su cinismo, yo qué sé. Y en ese momento entramos en su piel y nos arrastra más hacia el interior de la historia.
1: Claro. Últimamente estáis apostando muchos escritores por la mitología. Le estáis dando mucho valor también.
2: Sí, pero en mi caso, el tema de la mitología, que es un tema parece que se está convirtiendo en arquetípico dentro de lo que es el Euskal Noir, el denominado Euskal Noir, uh-huh. Siempre, yo desde mi punto de vista, se ha dado a ver como algo fantasioso, algo mágico, y en mi caso, yo lo que le aporto en esta novela, en Mala Espera, es una visión más histórica, una especie de vuelta a los orígenes, cómo pudo iniciarse, cómo pudo tener origen un mito fundamental dentro de nuestra historia y de nuestra mitología. Entonces, quiero dejar a un lado ese aspecto mágico fantasioso, uh-huh. Y con los pies en el suelo, pues dar una teoría, aunque fuera un poco loca, desde una perspectiva histórica.
1: Bueno, ¿cuál es la historia en esta ocasión? ¿Se centra absolutamente en el crimen o hay más para enganchar al lector? Que todos sabemos que hoy en día el lector intenta pillaros, ¿no? Como el que va a ver a un mago, un espectáculo.
2: Sí, en este caso les va a ser imposible adivinar el final.
1: Sí,
2: ya lo voy adelantando. En mi caso, a la espera, se abre con un asesinato en Miribilla, en el barrio bilbaíno de Miribilla, y es un asesinato pues, que aparece una persona acribillada a puñaladas, y entonces Ander Crespo y su compañero Pedro Argazábal pues, tendrán que investigar qué es lo que ha sucedido. Y por otro lado, hay otra investigación paralela que nos lleva al Valle de Atxondo y que tratan de descubrir qué es lo que le sucedió a la madre de Ander en 1987 cuando desapareció.
1: Los sospechosos se multiplican. Eso es lo que podemos, como la receta, ¿no?, de un restaurante. Bueno, en esta ocasión los sospechosos es cierto que se multiplican.
2: Sí, en esta ocasión los secretos irán aflorando poco a poco de la manera más inesperada, y los que aparentemente parecen los sospechosos claros pues pasarán de puntillas, y el lector se encontrará con un misterio que sacará a luz la realidad, la verdad de los dos casos, y que no dejará de sorprenderles, creo yo.
1: Unai, eres de los que entra Diego Mateos con el móvil a tope, pero eso significa que luego está con vosotros. ¿Eres de los que te gusta recorrer la escena del crimen? Es decir, ¿te acercas a las localizaciones para vivirlo todavía más?
2: Sí, me gusta sobre todo, hoy en día con el Google Street View, nos es más fácil a los autores poder lo que es visualizar en tres dimensiones lo que es el lugar, pero sí que es mejor acercarte a esos lugares a medida de lo posible, pues para palpar el ambiente, para los olores, porque también un escritor, aparte de ser visual, tiene que utilizar todos los sentidos, y el olor, el tacto también es importante,
1: claro,
2: a la hora de transmitir las escenas.
1: Claro, hay secretos que no desaparecen, solo esperan bajo tierra el momento de despertar. ¿La portada es casi igual de importante que el título de la novela?
2: La portada muchas veces es el único reclamo que tenemos los autores, porque ten en cuenta que hay cientos de novedades semanales, todas ellas se agolpan en las mesas de novedades, algunas con menos suerte van directamente a las estanterías, y entonces el lector ocasional que no te conoce, pues lo primero que le entra por los ojos es la portada. La portada es un gran reclamo.
1: Claro.
2: Luego le das la vuelta y la sinopsis es el segundo gran reclamo, y si las dos se conectan con el lector, hay muchas posibilidades que acabe comprando el libro.
1: Esta pregunta es mi pregunta tonta de cada mañana. Está claro que tú no sabes el final, pero a medida que incluso te vas metiendo en la historia, pues a través del inspector o recorriendo las localizaciones, ¿vas cambiando algún matiz? ¿Vas aportando cosas que en un primer momento no iban a ser tan relevantes?
2: Dices, en el proceso de escritura.
1: Sí. En el proceso de la escritura.
2: Sí, muchas veces, porque yo cuando antes de escribir, pues hago una escaleta, ¿no? Como vosotros también tenéis, pues para guiarnos un poquito por el proceso, para no perdernos, para no divagar demasiado. Pero sí que es cierto que el libro es un ente orgánico que a veces va avanzando por caminos que tú no habías esperado, porque yo qué sé, porque de repente te encuentras con un personaje que te parecía secundario, pero que adquiere fuerza y cobra importancia y que te da pena desprender de él, y entonces lo desarrollas un poquito más y la historia ya cambia. Entonces sí que es cierto que el final siempre es el mismo, pero el modo de llegar al final puede variar.
1: Claro. Hace falta, para entender la historia, haber leído los dos libros anteriores, porque Mala Espera, al final, se trata de la última entrega de la trilogía del Solsticio, ¿o no tiene por qué?
2: A ver, yo siempre digo lo mismo. Son autoconclusivos los tres, pero sí que es cierto que debajo de todos ellos subyace la historia personal de Ander Crespo, y esa se va desvelando en cada una de las novelas. Por lo tanto, la experiencia lectora no es la misma, porque en la tercera novela se desvelan cosas de la primera y de la segunda que a un lector que de repente aterrice en Mala Espera y que luego quiera volver a leer la trilogía desde el principio, pues ya le hace mucho spoiler, le desvela demasiada información.
1: Claro.
2: Por eso yo siempre recomiendo empezar por el primero.
1: ¿Dónde te vamos a ver con la novela y con los lectores? ¿Qué tienes por ahora programado?
2: Sí, tengo programado una firma en Baracaldo, en la librería Lara, este viernes, el viernes 2. Y luego el viernes 8 es en Munguía, en Aysel y Urudenda. Tengo programado también una presentación. Y por último, pues ya nos encontraremos el 17 de octubre en Bruma Negra, en Lambro Belza, ahí en Plencia.
1: Luego he quedado con el rey de la novela de suspense para tomarme un cafecito con él. Un placer, Unai, que efectivamente esta historia nos lleve a conocer todavía más a Ander Crespo. Estamos pronto, gracias, chao, agur.
2: Es que agur.

0: Buenos días.
1: Buenos días.
0: ¿Cuándo vas a comprar un teléfono con un politono como más...
1: más, sí,
0: más discreto?
1: Sí, sí. Bueno, ha sido entrar por la puerta y llamarme a alguien con el que acababa de colgar dos minutos antes.
0: ¿Cómo se has hecho como chiquito? Como cuando alguien...
1: Hacia atrás.
0: Es el momento de la electricidad despierta la cosa. Sí.
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0: Bueno, no sé si empezar hablando, aunque no somos unos expertos del diésel, porque del carburante, de la locura, no sé por dónde...
1: Bueno, la verdad es que el tema del diésel, sobre todo en Europa, está siendo un problema. En Alemania y en Francia, donde hay desabastecimiento de diésel, creo que en Alemania han cerrado como 200 gasolineras por no tener diésel. Y bueno, en España estamos mejor preparados, porque las refinerías españolas pueden tratar más tipos de petróleo y prácticamente todo el diésel que producimos, el que consumimos, lo generamos aquí. Una pequeña parte exportamos y una pequeña parte importamos, pero al final neteamos y prácticamente producimos lo mismo que tenemos. Cambio, en el resto de Europa no pueden producir su diésel, importaban el diésel y lo importaban de la zona del conflicto, con lo cual tienen problemas gordos.
0: ¿Y por qué la gente también dice que la popularidad de Donald Trump está bajando por esta crisis?
1: Sí,
0: ¿hoy aparecía la prensa?
1: Sí, está bajando porque en Estados Unidos el precio de los carburantes, del que echa la gente en su coche, pues lo están pagando al doble cuando empezó la legislatura. Entonces, para ellos es una pasta. Encima, con coches se consumen 13 litros a los 100, pues el problema es grande.
0: No le va a votar ni el tato. ¿Qué te pareció lo de Laredo? ¿No has tenido la oportunidad de echar un vistazo al correo y de Vizcaya?
1: ¿Qué pasó en Laredo? No he mirado el correo.
0: Un viaje al Oriente Medio y se han centrado en los prostíbulos.
1: Así, ¿eh? Maravilloso. El ser político, o sea, ¿no? Prácticamente incita a liarlas, por lo visto.
0: No te digo que vayas de museos. Yo vengo de Ciudad de México, igual no he visto las pirámides, he visto otras cosas. Pero, hombre, un poquito de decencia.
1: Más que más, es un viaje oficial. Vas representando a un país o a una ciudad. O sea, ¿qué menos?
0: Ahora en el cafecito te lo enseño. Bueno, la buena noticia del día, ¿con qué te quedas? ¿Has rastreado algo positivo o no?
1: No he rastreado nada positivo.
0: No, no hay nada.
1: Tú coges y bueno, yo es que al final, ahora más, ya no hablamos de Ceuta. Ceuta pasaba a segundo plano, ahora es el tema de la acampada en Sol, ¿no? Y estas historias. Entonces ahí empiezan a salir noticias y cosas que es que llama muchísima atención, porque empiezas a ver que uno de los portavoces del sindicato de inquilinas es un, pues no sé, hijo de unos marqueses o no sé qué, que tiene un fondo con 200 millones de patrimonio, no sé cuántas viviendas, y dices, o sea, esto es un cachondeo de la pera. Lo más es que lo triste de todo esto es que, ¿qué marca el precio de una vivienda? O el de cualquier cosa, lo marca el mercado. Es un tema de oferta y demanda. Entonces si tú actúas contra el precio, te estás cargando el mercado. Si cambias las condiciones del juego, te cambias el mercado. Entonces, esto solo se soluciona claramente construyendo más vivienda. O sea, para que la demanda, la oferta sea mayor. A día de hoy hay 770.000 viviendas de menos en España de lo que se necesita. Entonces, ¿cómo consigues que haya más vivienda? Y eso sí que está en manos de los políticos, pero no les da la gana. Solo van contra el que tiene la vivienda. No tienes que ir contra el que puede construir vivienda. Y para construir vivienda, lo primero que hay que hacer es liberar suelo. Si tú liberas suelo y haces el que más suelo sea urbanizable, se podrá construir más. Si no liberas, hoy salía la noticia que los alcaldes de Getafe o Fuenlabrada y el Corcón habían rechazado ahora en 2026 liberar suelo, ceder suelo que supondrían 36.000 viviendas. Entonces, no les ha dado la gana. Digo, está en tus manos. Y luego, lo siguiente que tenemos que hacer, que en ayuntamientos como el derecho es sangrante, es reducir toda la burocracia y todas las licencias. Porque iba a sacar una licencia para construir una chabola, pasan meses o años.
0: Pero si la gente está en la calle, está por la voluntad política.
1: Sí, pero la voluntad... Es que les ha salido el tiro por la culata.
0: Claro.
1: Porque te has dado cuenta que de repente esta señora estaba ahí por un aliquizo franco. Dices, tócate los pies, Mariloli.
0: Que el Partido Socialista realmente...
1: Es la que la había tomado, con buen criterio, porque no puede estar uno en una casa eternamente en sus herederos, pero, herederos de sus herederos.
0: Al final, así. Era una cuestión de humanidad que los políticos no la tienen. Lo mejor, que hacía tiempo que no escuchaba algo tan grande, es la vicepresidenta llamando con un tal Pacheco, que no sé quién es, no me ha dado tiempo a movilizarse contra un gobierno del que ella es vicepresidenta. Y está cobrando. Entonces tú ya cuando ves ese nivel, ese nivel dices,
1: joder, pues a ver, ¿y el Bardem? Bardem, que vaya gritando y que tiene no sé cuántos pisos, Paquita, estamos contigo, no se sabía ni el nombre.
0: No, es una cosa.
1: Es que es impresionante. Pero luego la gente, ¿cuánto criticó al Pocero con el tema de Seseña?
0: Claro.
1: Que hizo viviendas, un huevazo, en una explanada ahí, que no había nada. Oye, la gente lo puso a caldo, porque había hecho dinero. Pero además es que si tú generas mucha vivienda, los últimos en entrar van a perder dinero. O sea, eso ha pasado con la fotovoltaica en España. Los primeros que hicieron huertos solares, pues se forraron, eran hiperrentables, pero los que han entrado los últimos años, como la energía en las horas solares vale cero, les pagan cero por la energía que producen. Entonces, al final, tú genera oferta y demanda, que es lo importante. La oferta, la demanda ya tenemos generada, genera oferta, que es lo importante.
0: Lo de Sol es un circo, la gente es feliz miccionando en la calle, porque luego además somos unos cerdos, porque creemos que con eso ya estamos haciendo algo y no estamos haciendo nada.
1: No, que es que van a grabar el problema. Van a grabar, porque en cuanto legislen, la gente va a decir que no voy a poder echar a alguien. O sea, que me dejan de pagar. Entra mañana un tío en mi casa, el siguiente mes no me paga y no lo puedo echar.
0: Pero yo digo que está muy bien lo de la acampada, pero efectivamente, ¿de qué sirve ir a la acampada cuando luego te vas a un chaletazo y los demás se quedan ahí en la calle?
1: Sí, Irene Montero, ¿no?
0: Es una cosa insólita. Pero bueno, en fin. Entre Trump, el diésel, la estupidez.
1: Trump ayer hizo un anuncio, convocó a la prensa en el despacho Oval, y era para decir. Porque su embajador en China había cometido un error diciendo que iban a vender armas a los chinos, solo para decir que no van a vender armas a los chinos, ni de coña.
0: Esto está peor que yo.
1: Y que la guerra de Irán, esta se va a acabar en nada.
0: Claro.
1: Que en dos semanas lo tiene hecho.
0: Claro.
1: Y eso va para largo. Va para largo y lo vamos a sufrir este invierno con unos peces.
0: Claro, eso te va a preguntar. ¿Vienen curvas?
1: Y muy cerradas. Vienen curvas y muy cerradas. Ya este mes de la, bueno, el cliente doméstico, o el que tenga que cerrar un precio a precio fijo, pues bueno, hasta que le venza el contrato, pues seguirá pagando ese precio, menos tiene la posibilidad de que alguna comercializadora le rompa el precio. Pero bueno, va a seguir pagando ese precio. Entonces, en cuanto el contrato llega a vencimiento, pues le van a actualizar los precios. Y le van a multiplicar por 1,3 o por 1,4. Es decir, va a tener una subida importante. Para que este mes de septiembre la media en el mercado mayorista de la energía eléctrica está en 143 euros megavatio. La media del año pasado fueron 65. Es decir, este mes está más que el doble de la media del año pasado. Y el mes de febrero estuvo en 16. Que fue un mes extraordinariamente bajo. Es decir, esa es la volatilidad tan tremenda que tenemos. Pero estos precios de ciento y pico euros megavatio, cuando lo normal es que esté alrededor de 50, 60, han venido para quedarse durante una temporada, como pasó con la guerra de Ucrania. Cuando empezó la guerra de Ucrania, se fue el precio de energía eléctrica a Murcia por culpa del gas, porque es la que marca el precio, en última instancia, las horas no solares. Entonces, lo que ha pasado es lo mismo. O sea, el gas está ahora desbocado. El gas está ahora cotizando, bueno, ayer estaba en 73, 74 euros en megavatio, pero lo normal es que el gas cotice alrededor, ahora que lo tenemos a través de GNL, alrededor de 30 euros megavatio. Y está en 73, 74, o sea, más del doble. Entonces, esto se traslada directamente a todo, pero es que también lo vemos en el petróleo, lo vemos con los carburantes, cómo están. Claro, el que produce un tomate necesita regar, echar abono que ha subido de precio, transportar el tomate, todo lo que es la cadena de valor se ve influenciada por la subida de los precios de la energía, con lo cual esto traerá inflación. O sea, si el dato de la inflación el mes pasado, el mes de agosto fue malo, pues el mes de septiembre va a seguir siendo muy malo.
0: Hoy los compañeros del diario Montañés, el precio del gasóleo oficial, campo, la pesca y el transporte, con lo cual no tiene buena pinta. Hoy grabamos nuestro primer capítulo de Dos hombres y un destino con Igor Ruiz, que es tu nuevo compañero de baile, que ha sido, si no me equivoco, elegido como el segundo mejor cocinero de Vizcaya.
1: Pues mal, porque es el primero.
0: Ya, bueno, lo contaremos luego. ¿De qué va el programa? ¿O me vas a decir que no sabes ni tú de qué va el
1: no
0: programa?
1: Sabemos, no tenemos. Mira, sí, es un programa que va a sentar que sea variado, traer invitados interesantes y sobre todo queremos pasarlo muy bien. Pasarlo nosotros bien y que el oyente también lo pase muy bien.
0: O sea, para forajidos, ¿no?
1: Para forajidos, sí. O sea, más sin filtro. Nos va a dar igual quien venga. O sea, esto no va a haber aquí ningún tipo de línea editorial ni de línea, o sea, nada.
0: Como siempre, hoy lo grabamos, lo escucháis. Diego Mateos, no te olvides de Donald Trump.
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0: 9:03, nos vamos con un cafecito, que yo me lo tomo ahora con Diego Mateos, a la espera de que le volváis a escuchar en Dos hombres y un destino. Y hemos escogido para el final del programa a un tipo enorme, Alan Parsons.

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Aunque el éxito le llegó a mediados de los años 70 y a caballo de sonidos cercanos al AOR, un rock dirigido a un público adulto que no busca en él revoluciones ni estilísticas ni musicales, la carrera del guitarrista Peter Frampton comenzó en los años 60 y tuvo presencia en grupos como The Hearts, que se movían por la escena mod, o Humble Pie, la banda que montó Steve Marriott tras los Small Faces y con quienes estuvo Frampton desde el principio. Tras colaborar con gente como Harry Nilsson, Jerry Lee Lewis o George Harrison, Peter Frampton comenzó su carrera en solitario en 1972, pero hasta que publicó su cuarto trabajo, Frampton, en 1975, poco había ocurrido comercialmente con ella. Y aunque las canciones de éxito ya estaban en ese disco, no explotaron hasta que un año después se publicó el directo Frampton Comes Alive, uno de los discos más vendidos de la década de los 70 y que se convirtió en el disco en directo más popular hasta la fecha. Show Me The Way fue su primer single, una canción que ya se había estrenado también como single en el disco de estudio Frampton. Y el hecho de que fuera su mayor éxito en listas hizo que se pusiera de moda un efecto de sonido que era característico de la misma, el uso del talk box. El talk box era una especie de pedal que estaba conectado con el micrófono a través de un tubo de plástico, lo que permitía al guitarrista modificar el sonido de su instrumento mediante el movimiento de la boca. Frampton, que lo había descubierto mientras colaboraba en el disco All Things Must Pass de George Harrison, se convirtió en el gran abanderado de

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Your Head on My Shoulder sentó los cimientos de las llamadas lentas en cualquier guateque que se preciara, esto es, baladas que permitían el baile agarrado en las fiestas juveniles, siempre y cuando este estuviera permitido, cosa que a veces no era tan habitual. Y no es de extrañar, ya que su autor y cantante fue seguramente el mayor ídolo juvenil de finales de los años 50 y principios de la década de los 60, justo antes de la eclosión de los Beatles, el canadiense Paul Anka. Su primer gran éxito fue otra canción fundamental en cualquier guateque, Diana, que compuso cuando tenía 15 años y publicó en julio de 1957. El éxito continuó con Lonely Boy en el 59 y dos meses después con Put Your Head on My Shoulders, que compuso observando a las parejas cuando actuaban en dichos guateques. Pocos cantantes podían hacer sombra entre los jóvenes a una voz que el tiempo convirtió en un estándar de la escena crooner. Put Your Head on My Shoulder retornó a las listas de éxitos periódicamente a través de diferentes versiones, entre las que cabe destacar la del mexicano Enrique Guzmán, titulada Tu cabeza en mi hombro, que fue más popular aún que la original en Latinoamérica.

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En 1973, la banda inglesa Sweet salió al escenario de la sala Grand Hall en la ciudad escocesa de Kilmarnock y fueron recibidos a botellazo limpio. El dúo de compositores formado por Nicky Chinn y Mike Chapman, que se encargaban de componer sus singles y que dirigían la carrera de Sweet, aunque no formaran parte de la banda como músicos, decidieron crear la canción Ballroom Blitz y la convirtieron en uno de sus principales éxitos. Y hasta aquí llegó la leyenda, porque por otro lado, Chapman llegó a contar en una entrevista que la compusieron pensando en un chaval que tenía una horrible experiencia en una discoteca por el uso de drogas. Sea lo que sea, ese era el espíritu del glam rock de principios de los años 70. Imagen y guitarras potentes y llenas de chulería para canciones llenas de melodías pop capaces de pegarse como el chicle. Una broma sin mayores pretensiones de trascendencia, pero apelando al espíritu lúdico del rock and roll. Chinn y Chapman eran maestros en ello, componiendo no solo los éxitos de Sweet, sino también canciones para otros artistas más o menos cercanos al género, como Susie 4, Mudd, Smokey. A partir de 1974, los componentes de Sweet decidieron continuar su carrera sin el amparo de la pareja de compositores, y su sonido, más duro, también tuvo aceptación, aunque diferentes recopilaciones devolvieron a las listas, sobre todo americanas, el Ballroom Blitz periódicamente.

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En 1973, la banda inglesa Sweet salió al escenario de la sala Grand Hall en la ciudad escocesa de Kilmarnock y fueron recibidos a botellazo limpio. El dúo de compositores, formado por Nicky Chinn y Mike Chapman, que se encargaban de componer sus singles y que dirigían la carrera de Sweet, aunque no formaran parte de la banda como músicos, decidieron crear la canción Ballroom Blitz y la convirtieron en uno de sus principales éxitos. Y hasta aquí llegó la leyenda, porque por otro lado, Chapman llegó a contar en una entrevista que la compusieron pensando en un chaval que tenía una horrible experiencia en una discoteca por el uso de drogas. Sea lo que sea, ese era el espíritu del glam rock de principios de los años 70, imagen y guitarras potentes y llenas de chulería para canciones llenas de melodías pop capaces de pegarse como el chicle. Una broma sin mayores pretensiones de trascendencia, pero apelando al espíritu lúdico del rock and roll. Chinn y Chapman eran maestros en ello, componiendo no solo los éxitos de Sweet, sino también canciones para otros artistas más o menos cercanos al género, como Susie 4, Mad, Smokey. A partir de 1974, los componentes de Sweet decidieron continuar su carrera sin el amparo de la pareja de compositores, y su sonido, más duro, también tuvo aceptación, aunque diferentes recopilaciones devolvieron a las listas, sobre todo americanas, el Ballroom Blitz periódicamente.

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Mucha gente habrá escuchado la versión de los Beatles o la de los Rolling Stones o incluso la que a principios de los años 80 llevaron a lo alto de las listas los Flying Lizards. Pero la versión original de Money, That's What I Want fue el primer éxito que tuvo la discográfica Motown y fue la voz de Barrett Strong quien primero la cantó. Y todo comenzó como un ensayo en el que el fundador de Tamla Motown, Berry Gordy, comenzó a tocar el piano y a terminar una canción que estaba componiendo junto a Janie Bradford mientras discutían sobre la necesidad de dinero y eran acompañados por varios músicos de la casa. En esto apareció por la sala Barrett Strong, cantante y colaborador de Gordy desde el principio, y entre bromas obligó a este a dejarle el piano y comenzó a cantarla. Y el éxito ahí estaba, venido de la nada, tanto que según la leyenda incluso participaron dos músicos blancos a la guitarra y al bajo que nadie sabe de dónde aparecieron y que aún hoy no es del todo clara su identificación. Money, That's What I Want fue publicada en 1959 vía Tamla y distribuida por Anna Records, perteneciente a las hermanas de Berry Gordy, y su éxito le trajo efectivamente el deseado dinero para asentar lo que se convertiría en el histórico sello Motown.

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Your Head on My Shoulder sentó los cimientos de las llamadas lentas en cualquier guateque que se preciara. Esto es, baladas que permitían el baile agarrado en las fiestas juveniles, siempre y cuando este estuviera permitido, cosa que a veces no era tan habitual. Y no es de extrañar, ya que su autor y cantante fue seguramente el mayor ídolo juvenil de finales de los años 50 y principios de la década de los 60, justo antes de la eclosión de los Beatles, el canadiense Paul Anka. Su primer gran éxito fue otra canción fundamental en cualquier guateque, Diana, que compuso cuando tenía 15 años y publicó en julio de 1957. El éxito continuó con Lonely Boy en el 59 y dos meses después con Put Your Head on My Shoulders, que compuso observando a las parejas cuando actuaban en dichos guateques. Pocos cantantes podían hacer sombra entre los jóvenes a una voz que el tiempo convirtió en un estándar de la escena crooner. Put Your Head on My Shoulder retornó a las listas de éxitos periódicamente a través de diferentes versiones, entre las que cabe destacar la del mexicano Enrique Guzmán, titulada Tu cabeza en mi hombro, que fue más popular aún que la original en Latinoamérica.

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Pues arratsaldeon, muy buenas tardes y bienvenidos a El Rock en el Norte, este espacio para nuestra música, para nuestra escena, para nuestros conciertos, para nuestros artistas, para nuestra música, en resumen. Aquí nada, ya sabéis un poco cómo va el rollo, hacemos un repasito a la agenda, novedades, alguna recomendación, alguna entrevista, en fin, queremos hacer muchas cosas y tenemos media horita, así que tampoco nos vamos a enrollar mucho con la presentación, si os parece. Me ha recordado la agenda, por cierto, que este fin de semana, aunque pasa bastante desapercibido entre las propuestas musicales que tenemos en directo, la verdad es que vuelven a tocar una de las bandas más interesantes que ha dado la escena del norte en los últimos años. Ellos son Monday Potion, sí, de hecho, los Koskas Ariak de Música Master y Vinilo FM ya salieron premiados porque la verdad es que su propuesta es una pasada.

Monday y Poussons estarán en el Coppola el domingo a la tarde. Por cierto, que desde Bermeo tenemos una propuesta para este fin de semana bastante singular, el Sicily Festival, que va a ser ante el cementerio en la explanada de arriba y que solo el viernes, para que os hagáis una idea, va a reunir a artistas de la talla de The Saint, de Bengo, Super Cremalleras, Ben Yard o Belaco. Todo esto el viernes, porque el sábado hay más.

el mismo festival, aparte de reunir a Belaco, Benyart y Supercremallera, solo el viernes, como os decíamos, el sábado va a traer a Eolat Salvador, va a traer a Neomag, va a traer a Kelepo, a Félix Bub, entre otros artistas. La verdad que bastante, bastante bien. Una cita singular, aunque especial, para el sábado en Güeñes, en la Rico Plaza. El día de la Harley se va a saldar con dos conciertos. Uno con el Rockabilly Pack y otro con la Mafia del Baile desde la Miaco barra Berlín.

La mafia del baile. No sé si recordaréis a Edu Uña, que decíamos lo de Lamiaco barra Alemania, porque este era un tipo de Lamiaco que se fue a vivir a Alemania, a Berlín, donde lleva viviendo ya desde hace 20 o 30 años aproximadamente. De vez en cuando vuelve por aquí y cada vez que vuelve aprovecha para reunirse con Javi Caballero a la percusión y William Gutiérrez a la guitarra y a la voz, y se reúnen en concepto de Rockabilly Pack. Por eso, cada vez que veis Rockabilly Pack en la agenda de conciertos, significa que Edu anda rondando por aquí. Antes estaba solo limitado al periodo navideño y Semana Santa y quizás verano, pero cada vez le vemos más y la verdad es que estamos francamente contentos. La Mafia del Baile es su banda, su proyecto personal, que está llena de músicos berlineses y que de vez en cuando la acompañan por ahí con sus giras. Como veis, se les vamos a ver en la Errico Plaza en el Día de la Harley en Güeñes este próximo sábado, y os aseguramos que esos dos directos, ambos, tanto La Mafia del Baile como Rockabilly Pack, os van a encantar.

0: Pues concierto este viernes de nuevo en el Cotton. Nos llega desde Burgos la propuesta de Nacho Pistacho, un joven músico que la verdad está pegando fuerte por esa ciudad, cada vez más en el panorama nacional. Se está haciendo una gira de aquí para allá. Esperamos su primer y nuevo disco, bueno, nuevo y primero supongo que pueden, son compatibles perfectamente, para el próximo mes de marzo. Mientras tanto, lo dicho, podremos disfrutar de su directo este mismo fin de semana, el viernes desde las 8 en el Cotton. Le tenemos al otro lado del teléfono, ya nos está escuchando. Nacho, buenas tardes, ¿cómo estás? Bienvenido.
1: Muy buena, Gonzalo, encantado de estar aquí.
0: Bueno, igualmente, Nacho. Nacho, por cierto, de momento te contábamos antes de entrar a antena que habíamos leído que tu primer disco, que estaba previsto para finales de este año, no va a poder ser. Tenemos que esperar a marzo ya de 2027. Pero bueno, lo que llevamos disputado de año 2026, oye, de momento todavía estamos en septiembre, no está nada mal. Pregonero de carnavales en tu ciudad, has tocado en el Sonorama Rivera, no está nada mal.
1: No me puedo quejar, no me puedo quejar. Estoy muy contento. Además, ya he sacado este, que es el último que salió la semana pasada, que se llama De Madrugada. Es el tercer single del disco, tres singles que han funcionado muy bien. Pues eso, bueno, lo que comentas, ¿no? Estar en Sonorama, que el público fue increíble. También estuve en las fiestas de Burgos. Y ahora, pues eso, estamos recorriendo un poco, pues bueno, el siguiente paso, ¿no? Que cuando ya... más o menos tienes controlada la zona en la que te sueles mover, ¿no? Que para mí es la provincia de Burgos. Pues bueno, ahora nos movemos a Bilbao, vamos a ir a Valladolid. Y bueno, en Madrid siempre hemos tenido también, siempre he tenido muy buena recepción. Pero es mi primera vez en Bilbao y de verdad que estoy muy contento porque tengo muchos amigos allí y siempre suelo ir dos, tres veces al año a pasármelo genial. Así que la primera vez que toco ahí en Bilbao.
0: Que bueno, Nacho, sobre el público vasco, no sé si manejas referencias, es verdad que tienes amigos, pero bueno, al final sí que es verdad que en cada ciudad y en cada ecosistema las propuestas suelen ser diferentes, ¿no? Supongo que no tiene que ver dar un concierto aquí con dar un concierto allá. Bueno, en tus informes sobre el público vasco, o al menos el bilbaíno, ¿qué idea manejas?
1: Pues fíjate que como no he tocado, no te lo puedo decir en mis propias carnes, ¿sabes? De decirte, jo, pues el público vasco es así. Yo, bueno, a mí me gusta mucho el punk, aunque yo mi proyecto es pop rock. Entonces, claro, pues yo he escuchado muchos grupos vascos y, claro, ese público es muy distinto, ¿no? El que va a ese tipo de conciertos. Entonces, pues no te puedo responder. A partir del viernes te lo cuento.
0: O sea, de momento nada, no tenemos ni idea. Pero bueno, supongo que al final un poco de afinidad entre Burgos y Bilbao habrá, ¿no? Es, bueno, yo creo que hay una conexión bastante directa.
1: Es una conexión total. Bueno, por ejemplo, yo soy de Burgos ciudad, pero mi pueblo, que se llama Quintana Virgo, pues hay muchísima, muchísima gente vasca y bueno, que tenemos ahí carácter del norte y se nota un montón. Yo, vamos, tengo muchos amigos vascos y que hice en el Erasmus, y es que en el Erasmus al final te juntabas pues con los que más se parecían a ti, ¿no? Y los de Burgos y los de Bilbao eran muy, muy parecidos.
0: Bueno, de Erasmus, que puede sonar que fue hace mucho, pero en tu caso, Nacho, no fue hace tanto.
1: No, fue hace 4 o 5 años. Fíjate, ya yo soy del 2000, así que no hace mucho.
0: Total. Nacho, si tuvieras que explicar a alguien un poco quién es y qué hace Nacho Pistacho, alguien que nunca haya ido a hablar de ti, ¿cómo te presentarías?
1: Pues mira, Nacho Pistacho es un proyecto que aunque sea pop rock, a mí, yo he escuchado música de todo tipo. Por ejemplo, a mí me gustaba mucho Michael Jackson. Entonces, bueno, pues tengo influencias funk. A mí me encanta bailar, en mi directo hay mucho baile. Pues como te he contado, yo he escuchado mucho punk. Entonces, joder, pues Lendakari Muertos mismos, ¿no? Me flipan. Entonces, bueno, pues tiene esa garra punk también en directo. Entonces, lo que intento, que es lo principal de mi proyecto, es unas canciones cantables, con mensaje, que siempre suele ser un mensaje positivo, y pasarlo bien en el directo. Yo por eso me centro tanto en el directo. Tengo una banda de músicos reconocidos burgaleses, y es caña, caña, caña. Luego también tenemos nuestro momento para la grimilla, pero vamos, sería un directo enérgico.
0: Nacho, tú empezaste cuando eras pequeño, bueno, imitando y admirando a Michael Jackson, de Michael Jackson a Lendakaris Muertos. ¿Qué ha pasado por el camino?
1: Total, pues la rebeldía de los 15 años, ¿no? De los 15, 16, ahí fue cuando me dio por el punk duro, bueno, Berricharrak, joder, también, y demás grupos, que era mi grupo de amigos. A mi grupo de amigos siempre nos ha gustado mucho el punk, y esa fue la época, pues, en la que nos dio fuerte por ir a ese tipo de conciertos. Y bueno, pues al final muchos, casi la mayoría, ¿no?, de este tipo de grupos son del País Vasco.
0: Bueno, ya has lanzado algunos singles, un poco de adelanto, antes de que llegue el disco. Decías en una entrevista que, bueno, tenías un poco idea de estar trabajando en algo que sonase a Nacho Pistacho. Claro, estamos ante tu primer disco, así que no tenemos tampoco muchos precedentes. De ¿cómo quieres que suene ese proyecto que te estás currando ahora?
1: Pues mira, yo había sacado ya 9 singles antes de este disco, entonces bueno, pues más o menos sería como mi segundo, ¿no? Pero en realidad es mi primer disco, porque lo otro era, pues siempre cuando empiezo un proyecto, pues experimentas con sonidos, ¿no? Yo creo que es muy sano y al final eso es lo que te lleva a de verdad saber lo que se queda contigo y ese sonido, Nacho Pistacho, que es lo que me preguntas. Al final ha sido eso. Yo he probado muchas cosas, y en este disco, gracias a esos 9 singles anteriores, pues bueno, ya me he desquitado de cosas que creía que eran para mí, pero no eran para mí. Entonces, gracias a mis 2 productores, Marcos Coel y Javi González, en este disco nos hemos centrado más que nunca en poner el foco en el sonido, y como te comentaba, lo hemos sacado, es pop rock, pero bueno, un poco pues con influencias de otras partes, pero estoy muy, muy, muy contento.
0: Una pregunta difícil, Nacho. ¿Qué esperas de la música?
1: Qué bueno. Pues yo espero que me siga dando experiencias tan bonitas como las que me da, que efectivamente mi sueño es vivir de esto, pero bueno, la suerte es hacerlo, ¿no? Pues bueno, como comentabas, este año he podido cumplir sueños que no me hubiera imaginado. Yo nunca me hubiera imaginado en el Ayuntamiento de Burgos dando un pregón en mi vida. Entonces... pues que me siga brindando este tipo de experiencias que me llenan.
0: Bueno, Nacho, directo en el Cotton este sábado. ¿Has pensado qué vas a hacer antes, durante y después del vuelo?
1: Pues mira, después disfrutar Bilbao, eso seguro, porque luego me quedo en casa de un amigo que vive ahí en Bilbao. Antes concentración, a nosotros nos encanta... nos lo tomamos muy en serio, el concentrarnos, el hacer nuestro ritual y demás, y sobre todo disfrutarlo, que para eso estamos, que es una suerte poder tocar en Bilbao por primera vez, que jolín, que estoy muy contento de que la gente haya comprado entradas y eso, al final que quieran verme, ¿no? Que de otra ciudad que no es la mía. Entonces, espero, vamos, o sea, es una suerte poder hacerlo.
0: Pues Nacho Pistacho estará este viernes desde las 8 en la Sala Cotton, por primera vez en Bilbao, y si acudes, pues podrás decir que aquella primera vez que este hombre pisó Bilbao como músico, estuviste allí viéndolo. Nacho, un verdadero placer, que vaya fenomenal, encantados de haberte conocido, y ojalá que sea la primera vez de muchas. Mucha suerte el sábado.
1: Muchísimas gracias, Gonzalo, y un saludo para todos los oyentes de Vinilo FM.
0: ¿He dicho el sábado o es el viernes, Nacho? A ver si la vamos a liar de la forma más tonta.
1: El viernes.
0: El viernes. El viernes. He dicho el sábado. El viernes, desde las 8 en
1: me
0: el
1: Cotton.
0: Me
1: había dado cuenta.
0: Sí, sí, hay que tener un cuidado con esto tremendo. Nacho Pistacho, señores y señores. Es que ricasco, Nacho, y que vaya muy bien.
1: Es que ricasco.

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1: Y por si no te lo he dicho, o no lo hemos recordado, apuntaros también que, como siempre, el Peepers y el Residence, ambos locales, Algorta y Bilbao, mejor dicho, respectivamente, ofrecerán concierto el jueves desde las 8:30, lo cual ya es una norma y lo cual se agradece mucho. Este jueves en el Residence estará Amigo Chino, mientras que en el Peepers, la verdad es que todavía no tenemos... no sabemos quién va a tocar, pero sí sabemos que no es una banda de las habituales. De momento, banda sorpresa. Si consultáis las redes sociales del Peepers, quizás a esta hora ya lo sepamos, pero de momento es un misterio para nosotros. Vamos acabando este espacio del rock en el norte para decirte que no hagas planes para el 13 de octubre, queda mucho todavía, es cierto, aún estamos en septiembre, no me vengas con octubre, pero por si acaso, el 13 de octubre Matt Woods estará en Santander, estará tocando en la calle Gamazo y además será gratis, así que yo creo que bastante, bastante bien. Aquí dejamos el rock en el norte por esta semana. Que tengáis la mejor de las tardes, la mejor de las semanas. Estáis en Vinilo FM.

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Gabo, muy buenas noches y bienvenidos a Quirol Parque, al Parque del Deporte de Vinilo FM, que aquí está de vuelta con los oyentes de Vinilo en otra noche de martes y, por tanto, en otra noche de hockey. Bueno, las cosas ya están en marcha, 29 de septiembre. Este año hemos empezado más tarde que nunca y, lo dicho, ya está casi todo en marcha. Podemos hacer luego un poco de recapitulación. De todas formas, es cierto que, bueno, la temporada va a ser larga, así que vamos a tener mucho tiempo para hablar de nuestras cosas con unos, con otros y con otras. Vamos arrancando la nave. Os damos la bienvenida a Quirol Parquea, Stick and Roll. Y antes, y como siempre, le damos un poco al disco y enseguida estamos de vuelta con otros temas. Ya sabéis un poco la mecánica, cómo funciona esto. Se trata de un poco de música, todo el buen rollo que podamos reunir y, por supuesto, el deporte. Pero el deporte bien entendido, como pensamos que debe ser. Compartido y accesible para todos.

0: Aquí estamos con nuestra primera noche de hockey del año, esta temporada 26-27, y la verdad es que contentos de ver que algunos de los rostros que el año pasado nos acompañaban por aquí, pues siguen entre nosotros. Estoy pensando concretamente en Marc Salvatella, entrenador del primer equipo de Jolaseta, que como bien sabéis, pues la pasada temporada tuvieron un final bastante cruel, terminaron descendiendo de la forma más inesperada y por primera vez en muchísimos años. Bueno, el equipo se ha rehecho, no quedaba otra. Ya vamos por la tercera jornada de la División de Honor B. Y bueno, el equipo, desde luego, lo que es cierto es que seguramente esté disfrutando más, al menos clasificatoriamente y con los resultados, que la temporada pasada. La verdad es que sí. Vamos a saludarle por alusiones. Marc, buenas noches, Gabón, ¿cómo estás?
1: Hola, buenas noches.
0: Marc, pues nada, un año más. Siguiente temporada en Jolaseta, está 26-27. Me acuerdo que tú nos decías que querías seguir y mira que estás en un momento de tu vida como que hay, bueno, muchas cosas que hacer. Tienes muchas cosas que hacer y aún así pues has decidido seguir en Jolaseta. Vamos, me parece digno de admirar.
1: Sí, sí. Es verdad que estoy en un momento de mi vida con muchas cosas, pero bueno, no me gustaba dejarlo habiendo descendido, así que hemos decidido seguir a ver si conseguimos volver al equipo donde merece estar.
0: Bueno, Marc, supongo que al final es un poco inevitable que algún tipo de duelo, digamos, por el descenso, supongo que los chavales, y no sé si tú mismo, habréis pasado, ¿no?
1: Sí, por supuesto. Lo que has dicho es una introducción. Llevamos mucho tiempo en División de Honor A y sobre todo por la manera en que descendimos, que la verdad fue muy cruel en Santander. En el último partido, a falta de 20 segundos, estábamos salvados y luego tuvimos un penalti también para volver a salvar, para empatarle y volver a salvarnos. Fue bastante cruel este partido, creo que no merecimos perder ni mucho menos. Entonces pues bueno, sobre todo por eso, por la manera en la que fue y pues creábamos mucho tiempo nada, pues sí, obviamente pasas un tiempo de duelo, seguro.
0: En fin, sin mucho tiempo para el duelo, que los veranos cada vez pasan más rápido por lo que sea. Nada, pues estabais ya y estáis ya inmersos en una nueva temporada, lo dicho, o sea, es que este es el primer programa y vosotros ya vais por la jornada 3. Marc, bueno, en estos primeros compases, ¿qué tal estás viendo a tus chicos?
1: Pues bien, de momento contentos, la verdad es que no nos podemos quejar. Me generaba dudas a ver cómo nos íbamos a adaptar a una nueva categoría después de tanto tiempo, y los chavales están respondiendo bien. Estamos trabajando bien y creo que bueno, o sea, se ven en los resultados. No era fácil eso, empezar con estos resultados después del descenso y de momento estamos bien. Tenemos mucho margen de mejora, lógicamente, tenemos mucha gente nueva, mucha gente joven que todavía se tienen que ir acoplando al equipo y a los compañeros, pero bueno, es mejor siempre empezar ganando que empezar perdiendo, así que en ese sentido estamos bien.
0: En concepto de entradas y salidas, Marc, que muchas veces, pues, es verdad que por los canales del club se suelen oficializar, aunque no hay, digamos, no es tan fácil como seguir el fútbol internacional, que está todo como al dedillo. Pero bueno, lo que dices, bastantes cambios en el equipo, ¿no?
1: Sí, sí, de respecto al año pasado perdimos al portero, digamos, titular. Hemos perdido también, sobre todo, medio campo. Tres jugadores muy importantes en medio campo. Y luego los dos fichajes que teníamos el año pasado, pues ya no los tenemos y nos han traído a otro chico nuevo. Ahí a eso le sumamos pues gente de la casa, gente joven, gente que sube, y esos son los principales cambios. Sin ir más lejos, creo que el sábado pasado, este último sábado, jugamos con seis juveniles en la convocatoria de Chile.
0: Bueno, Marc, un poco para tu concepción de lo que tiene que ser el juego del equipo, que la pasada temporada pues ya veíamos que bueno, el equipo disfrutaba jugando, hacía disfrutar, aunque eso luego, pues bueno, no sé si eso o lo que fuera tuvo un coste alto, porque al final es verdad que el equipo terminó por descender. Pero bueno, supongo que el planteamiento, ahora que pues, bueno, el equipo está en una categoría menos de lo que nos tenía acostumbrados, supongo que será disfrutar todavía más, ¿no? No veo motivo para encerrarse de repente en División de Honor B.
1: No, exacto. Todavía más valientes, básicamente. Nada de esperar, queremos ser protagonistas y estamos yendo a apretar arriba desde los partidos con los rivales. Estamos presionando arriba, hemos cambiado sobre todo el sistema defensivo. Con bola la idea es la misma, es seguir jugando, seguir jugando bien la pelota para poder atacar bien. Y sin bola es lo que estamos cambiando. Obviamente sin bola en División de Honor A, obviamente los rivales tienen tienen mucho nivel, tienen jugadores con mucha calidad y estamos con un sistema defensivo en el que esperábamos bastante abajo los rivales y ahora es todo lo contrario. Ahora nosotros estamos yendo a apretar arriba desde el inicio, siendo muy agresivos en la presión y ya te digo, y buscando ser protagonistas y llevarlo en equilibrio la iniciativa de los partidos desde el principio. Yo creo que este es el principal cambio, ¿no? Un poco lo que hacemos nosotros a los rivales de División de Honor es lo que nos encerramos atrás para defender, pues es lo que nos estamos encontrando también de los rivales esta temporada, de momento los partidos que hemos jugado, y esto con bola, bueno, también nos dificulta un poquito, necesitas más ritmo, necesitas otras cosas, pero ya te digo, la idea es la misma y encima queriendo todavía ir a preparar más arriba y presionar más arriba.
0: Bueno, el otro día, el sábado, victoria por 3-1, Marc. Supongo que al final es fácil cuando uno está jugando y compitiendo, pues lanzar las campanas al vuelo cuando consigue ganar, sobre todo además con un poquito de misterio, quizás más que otras veces que en la segunda parte. Pero bueno, no sé si al acabar a tus pupilos, bueno, les dijiste sí, muy bien, pero esto y esto. Que al final supongo que los entrenadores veis cosas que a veces los de la valla no vemos.
1: Sí, sin duda. Estamos conscientes de que tenemos mucho margen de mejora y que hay muchas cosas que pulir. Además, la realidad es que hemos empezado con un calendario, vamos a llamarlo de asequible, dentro de lo que hay dentro de los rivales que hay en el grupo. Pero bueno, sí que es verdad también que el sábado fue nuestro mejor partido. De los 3-2 sí que nuestro mejor partido. Así que es el partido con el que me he ido con mejores sensaciones. El anterior, sin ir más lejos, la segunda jornada, a pesar de la victoria, creo que no estuvimos nada bien y lo comentamos. Y esta semana ya, pues, hemos mejorado respecto a ese partido. Así que sí, siempre hay cosas que mejorar. Vamos, acabamos de empezar, llevamos tres jornadas, es lo que les dije a los chicos, que no podemos pretender jugar bien y ganar bien en la jornada 1, 2 o 3 con una pretemporada tan corta, sino que esto es muy largo, son 14 jornadas y seguro que en la jornada 14 jugaremos mejor ajuste que lo que estamos jugando ahora.
0: Bueno, oye, pues al menos de esas 11 jornadas que quedan, las tres primeras ya las tenéis en el bolsillo, a ver qué tal se dan las que restan antes del parón de invierno. Tus chicos, decíamos antes, ¿cómo están? Yo te preguntaría también anímicamente, en este escenario nuevo, pues eso, es verdad que al final teníais un buen equipo que ha perdido piezas, es un poco inevitable, también eso ha dejado la posibilidad de que vengan otros chavales de abajo. ¿Cómo les ves en el plano, digamos, de motivación?
1: Les veo bien. Supongo que el hecho de ganar ayuda, como os comentaba también en el equipo, no conseguíamos enlazar dos victorias seguidas desde el play-out, el año pasado no conseguimos enlazar dos victorias seguidas, entonces el cambio es importante, es grande, y eso únicamente pues a ellos les viene bien, desde luego. Están motivados, ellos también quieren lograr el objetivo, entonces pues bueno, vamos todos a una, el grupo como siempre, a pesar de que volvemos a renovar y volvemos a ser gente joven, es un grupo muy bueno en ese sentido, es que no puedo tener quejas nunca, el ambiente es fenomenal, son como un grupo de amigos, así que nada, a seguir en esa dinámica.
0: Marc, precisamente también, bueno, ahora tu homólogo, cosas de la vida, en el equipo femenino, pues fue alguien que fue tu maestro, que es Joan Fito, que ha estado al frente del hockey en Jolaseta durante muchos años, ya digamos desde un plano de más de despacho, y ha dejado paso a otros entrenadores. Y bueno, igual que os entrenó a vosotros hace unos años, ahora está entrenando a las chicas de nuevo. ¿Nos da eso un poco idea de que es más difícil entrenar de lo que pensamos?
1: Sí, es difícil, sí, yo me he dado cuenta, yo pensaba que esto iba a ser más fácil y es muy complicado, el rol del entrenador es muy complicado, tienes mucha responsabilidad, tienes que decir muchas cosas, tienes que analizar muchas cosas también, entonces pues bueno, sí, es un rol complicado, y bueno, me alegro de que ahora Joan esté con las chicas, seguro que también en un año complicado para ellas con mucha juventud les va a dar un plus y van a tirar para arriba también, ojalá, igual que nosotros.
0: ¿Se le puede pedir a tu equipo que trate de ascender, que vuelva a División de Honor?
1: No sé qué responderte, la verdad. A ver, a corto plazo el objetivo que nos hemos puesto es estar entre los cuatro primeros para ir al grupo de arriba y luchar para ella. O sea, nuestro objetivo es ese. No sé si se lo puedo pedir o no, porque insisto que es un equipo, a pesar de estar en la B, sigue siendo un equipo muy joven, con solo un fichaje de, de fuera, entonces no sé si tenemos la obligación o no, no estoy tan seguro de eso, pero bueno, el objetivo es ese. O sea, nosotros no sí que nos marcamos este objetivo, no sé si no lograrlo sería un fracaso, ya es cosa de quizás lo tienen que decidir otros, pero sí que es nuestro objetivo, eso no tengo ninguna duda, pero insisto, las cosas son muy difíciles, los rivales aquí también te lo ponen muy difícil y estamos jugando con una media de edad en todas las convocatorias de no más de 19 años, entonces bueno, eso también lo dificulta todavía más. Pero bueno, ese es el objetivo, no te voy a engañar, es el objetivo que tenemos. Y para eso también yo he seguido entrenando, de entrenador, y para eso estamos aquí. Así que el objetivo es, si lo logramos o no, la competición lo dirá y luego ya analizaremos si es un fracaso o no. Pero vamos, sin duda, no nos vamos a esconder. El objetivo es subir y ojalá lo logremos.
0: Marc Salvatella, entrenador del primer equipo de Jolaseta Hockey Hierba. Gracias por estar con nosotros. Una noche más y también una temporada más. Y nada, pues esto es largo, acaba de empezar, así que seguro que volvemos a coincidir de nuevo. Un abrazo, Marc. Gracias.
1: Perfecto, muchas gracias. Vamos hablando.

Y hasta aquí Quiero el Parque ya por esta noche de martes. Mañana más, que ya será miércoles y además será el último día de septiembre. Y al jueves, pues sí, octubre. Que tengáis la mejor de las noches. Estáis en Vinil FM.

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0: 10 de la noche llega el rey de la mecedora. Os saluda en el segundo capítulo. Adri Gabón, bienvenido, buenas noches. Hemos encontrado el amor porque la temporada anterior dejaste a la audiencia muy preocupada sobre tu reflexión del amor.
1: No quiero problemas matrimoniales.
0: O sea, seguimos en la misma línea. No ha habido una evolución. Como artista, ¿ha habido una evolución este verano?
1: Sí.
0: ¿En qué, por ejemplo?
2: En mis dibujos, ahora son más expresivos.
0: Son más expresivos. Naya, bienvenida.
3: Buenas noches.
0: ¿Cómo podemos traducir a los oyentes de La Mecedora que el dibujo de Adri es más expresivo, para que lo entiendan?
3: ¿Qué es más expresivo?
0: O sea, él dice, son más expresivos, para que lo entiendan. ¿Qué significa?
3: Yo entiendo que se ha nutrido de otro conocimiento, ¿no? Porque has estado viendo otras películas, has ido de viaje, te has movido un poquillo. Entonces, pues los referentes que tiene ahora son distintos a los que tenía antes.
0: Maika, buenas noches, bienvenida.
4: Hola.
0: Los personajes de ficción van creciendo con el paso del tiempo. ¿Los artistas también vamos creciendo con el paso del tiempo?
4: Pues sí, lógicamente sí, Julen, porque claro, pues durante la vida pues creces, ¿no? No,
0: claro, porque al final, que me han hecho un guión súper detallado, pone, viene Sergio, el profe de teatro. Y me ha faltado decir, vale, gracias. Sergio está con nosotros.
5: Hola, buenas noches.
0: ¿Qué te parece este currículum, este dossier que me han pasado del profe de teatro?
5: Ya está, solo hay eso.
0: ¿Está solo? No, pues nada más. Viene Sergio, está a punto de decirle, abrazo fuerte.
5: Bueno, pues sí, yo llevamos un añito dando clase de teatro con todos los chicos y la verdad que muy contentos. Este año empezamos el martes que viene.
0: Es verdad que cuando no está la radio, ¿estáis vosotros?
5: Eso es, compartimos los martes, nos alternamos. Y bueno, pues nada, este año vamos a hacer... El año pasado hicimos una introducción al teatro a todos los chicos. La verdad que les motivamos un poquito.
0: Es decir, ¿cómo conseguisteis motivarles? O sea, ¿cómo realmente en un sitio que es verdad que la actividad es otra? ¿Cómo conseguiste?
5: Pues la verdad es que al final otra tampoco, porque es otra rama del arte al final. Y,
0: pero bueno, es muy diferente.
5: Sí, pero lo que se buscaba era justamente eso, que exploraran otras ramas, que exploren eso. Hemos trabajado también escultura, hemos trabajado títeres con ellos.
0: He visto, ¿no?
5: Hemos hecho un taller de títeres, hemos hecho que trabajen en grupo. Gracias también a los títeres, hemos conseguido, fue la primera vez que todos ellos trabajaron en grupo. Les juntamos en grupos de cuatro, cada uno con su propio proyecto. Cada persona tenía su propio títere, pero entre los cuatro trabajaban en el títere de todos los compañeros. Entonces, claro, eso les ayudó a tener pues su propia obra para tener su motivación de personal, pero también les enseñó a trabajar en grupo y con ejercicios así poco a poco, ejercicios de improvisación, dándoles mucha decisión. En los ejercicios de improvisación, en vez de hacer los típicos ejercicios predefinidos, pues los cambiamos un poco y les damos la elección.
0: Luego vamos a hacer un ejercicio para los oyentes. Tengo claro, tiempo para...
5: Les damos la elección de crear pues los propios mundos, los propios personajes que van a salir en esos cinco minutitos de impro.
0: Luego nos ganamos a la audiencia. John Lennon un día se enamoró de su propio artista, era Yoko Ono. No sé cómo conociste a Naya, que tiene también esa faceta de artista... No te digo que sea la que pues... conociste, porque un día dijo que era Julia Roberts y se abrió arriba.
3: Yo esto no lo he dicho en ningún momento.
0: Se lo ha dicho, o sea, entonces no podemos cambiar de personaje. ¿Cómo os conocisteis?
5: Pues Naya y yo nos conocíamos por terceros amigos, pero hicimos relación en clases de teatro.
0: Claro.
5: También.
0: De eso hemos hablado en La Mecedora, de eso.
5: Hemos estado unos años haciendo teatro juntos y luego hemos trabajado en otras cositas. Tenemos un proyecto también de teatro callejero que estamos organizando. Con vestuario hacemos nosotros el vestuario y tenemos otro par de proyectos también en marcha juntos. Entonces, al final nos hemos convertido ya en socios, ¿no? Casi, sí, por así decirlo.
0: Eso, así me gusta, así me gusta. ¿Qué relación o qué importancia le damos, Naya, a esa faceta igual de creativa, pero muy distinta a la hora de expresarse? Pues no sé, hoy tenemos a Mike Adri, al resto de artistas que conocen de La Mecedora, los oyentes de vinilo. O sea, ¿dónde crees que le potencia el teatro a los artistas?
3: Bueno, yo ya he hablado de esto varias veces contigo, pero yo creo que el teatro es forma parte de la vida. Entonces, creo que...
5: El grupo, el aprender a estar, el socializarse, en saber contestar.
0: ¿En que nos da autoestima?
3: Eso también. Nos da seguridad.
5: Hemos conseguido que muchos de ellos hablen más alto y más comprensiblemente.
0: Que la radio vale para eso.
5: También, y al final... Pues, por ejemplo, Dani habla muy bajito y cuando estamos en teatro conseguimos que se le oiga en la otra punta de la sala, ¿sabes? Entonces, que proyecten voz, que les quiten vergüenzas, todas
0: que
5: esas
0: cosas. El diálogo sea más fluido porque luego un artista...
5: Y luego el estar en grupo y trabajar en grupo es que hace mucho también.
3: Eso es súper importante y al final no deja de ser que en este espacio somos un equipo. Y es importante que eso se fortalezca. Sí. Más allá de luego subirnos a un escenario y empezar a hacer cosas, sí, es muy importante a nivel personal.
5: Y eso se sale un poco del individualismo de la obra de un artista solo. Entonces, al final, para construir una obra, tenemos que estar todos y se hace en equipo. Los artistas somos todos y es un grupo. Por eso es una compañía.
0: Vamos a decir, de las artistas más jóvenes que, en cuanto tiempo se refiere, que ha llegado a Nayarte... ¿Cómo vives la experiencia del teatro?
4: A ver, yo cuando llegué todavía no se hacía teatro. Entonces yo he llegado como todos a teatro. Yo he llegado nueva como todos a teatro. Y a mí la verdad que me gusta mucho. Porque...
5: Hombre, nueva no. Tú hubieras visto cosas.
4: Bueno, vamos a ver.
0: Bueno, pero eso en otro capítulo, ¿eh? Vamos.
4: Vamos a ver.
0: Porque parece ahora un programa de Iker Jiménez. Has visto cosas.
4: No, simplemente hombre, es que mi madre hace teatro. Mi madre hace teatro y entonces...
0: ¿A teatro amateur?
4: Sí. Y mi madre hace teatro en Abadiño y entonces pues muchas veces he estado en las pues ensayos de mi madre, yo me sabía todo el texto de mi madre, no sé qué, bla bla bla bla bla bla. Y entonces pues la verdad que pues sí me gusta, la verdad, porque sí.
0: Adri, a ti el teatro, Diñol, que tú eres muy chapalante. ¿En qué te gusta?
5: Cuéntales.
0: Bien, los efectos especiales son importantes. Acabamos de reproducir. Claro, porque todo se puede reproducir con un sonido. Cualquier cosa realmente tiene un sonido.
2: Sí.
0: Este sonido que has aportado.
2: El cerdo.
0: Ah, bien, vale, pues muy importante el animal, el cerdo.
3: Adri, ¿por qué te gusta el teatro?
2: Ah, perdona.
0: Sí, me gusta la idea, que se centra un poco mi discípulo.
2: Porque me permite ampliar mis horizontes, crear nuevos personajes, ser alguien más.
0: ¿Qué personaje de los que has representado te ha gustado más en el Guiñol, que antes decía Sergio?
2: El de Náufrago.
0: El de Náufrago. Un actor nunca elige el papel, le eligen al actor. ¿Radica y la dificultad de ser un buen actor o no?
5: Bueno, aquí es que les damos bastante lección en realidad.
0: En general, pues para no los que sé. ¿Quieren hacer sus pinitos?
5: ¿Cómo? No he entendido tu pregunta.
0: Realmente un actor no elige el papel. El papel elige al actor. Es decir, el director o en un casting ya tienen el protagonista. Buscan al actor.
5: Bueno, aquí con los ejercicios que hacemos con los chicos, realmente...
0: Lo digo en la vida en general.
3: Yo creo que en la vida en general tú también
5: no
3: te llega un personaje
5: protagonista.
3: Y ese personaje también lo amoldas a tu persona.
0: Claro. Hombre, lo adaptas.
3: Lo adaptas y...
0: En el teatro con el tiempo más, pero realmente el personaje ya está.
3: Pero la gracia es hacer tuyo el personaje.
5: Más que
3: también,
5: el protagonista, ¿eh? Hay una persona conductora, y pero al final todos tienen la misma importancia para mí porque... Si falta uno, la historia se cae. Entonces, para mí, todos los actores y todos en la vida también tienen su papel
0: y
5: su importancia.
0: Hay mucha gente que hoy en día, en esas extraescolares, es decir, estamos hablando de gente senior, se está apuntando a clases de teatro. Les viene bien para relacionarse, les viene bien para coger autoestima, les viene bien hasta para ligar, lo usan en el Tinder.
3: No, y en empresas se claro. está incentivando porque da seguridad.
0: Eso es.
3: Y da oportunidad de hacer trabajo
0: Eso
3: en equipo
0: es.
3: También.
0: O sea, es más completo de lo que parece el teatro.
5: Sí,
3: es
5: sí.
3: que la vida es teatro.
5: Es que totalmente, y al final es lo que decíamos, vale para un montón de desarrollos en la vida en general. al final lo que decíamos, te enseña a estar en grupo, te enseña a quitarte las vergüenzas, a proyectar tu voz, a tomar tu sitio y poder decir yo estoy aquí y quiero que me escuchen también. ¿Sabes?
0: Es que no solo en Ayer, te digo a nivel de todos los oyentes, cuando eres pequeño da la sensación que uno cuando posa lo hace mejor, las fotos son más naturales. A medida que vamos cogiendo conciencia de las cosas, pues sí, tenemos nuestro pose, nuestra sonrisa, nuestra postura favorita. ¿El teatro, cuanto más joven uno empieza, sería mejor?
5: Pues no tiene por qué. Teníamos compañeros que hacíamos teatro con ellos, con 50 y 60 años, que acababan de empezar también y para mí eran uno de los mejores igualmente.
3: Pero hay gente que lleva toda su vida y si es, tienes un bloqueo, tienes un bloqueo y ya está. O sea, no creo que vaya por ahí.
0: El bloqueo a la hora de diseñar o de pintar o de dibujar es parecido, Naya, que el bloqueo que puede experimentar alguien cuando representa una obra.
3: No.
0: Nada, ¿en qué se diferencia?
3: En que las consecuencias son mucho mayores. En el sentido de que una cosa que necesitas en el teatro es la velocidad. La velocidad de mente tiene que estar ahí. Porque si se te olvida algo, si no sabes cómo va la situación, tú tienes que saber resolver in situ el problema. Tú estás pintando, algo no lo resuelves,
5: puedes dejarlo aparcado,
3: empezar otra cosa y avanzarla en otro momento.
5: La obra tiene que continuar.
3: Sí. Entonces,
5: al final.
3: Que luego eso también se entrena, porque no es natural. Al final tú vas entrenando las salidas y las formas de resolver situaciones en las que no sabes cómo salir.
5: Sí, yo, al final, a ver, yo vengo del teatro desde mi familia. Mi padre ha hecho teatro, ha hecho circo. Desde muy pequeño lo llevo viendo y llevo, pues, desde bien chiquitito, llevo saliendo a escenarios y llevo saliendo a hacer espectáculos cortos, pues, a calles en mercados medievales y etcétera. Entonces, es algo, no sé, yo lo tengo algo como muy vivido y al final el no salirte de tu personaje hasta el final del momento y conseguir sacarlo hasta el final es algo muy importante. Y salir de los pasacalles que hacíamos, el pasacalles al final es una obra de media hora, simplemente que en un trayecto, en vez de hacerlo en un escenario, vas en lo que tiene bonito es interactúas con la gente. Entonces, pues siempre es improvisación y siempre es salvar el momento un poco.
0: Un libro, cuando lo lees, vives la historia, te imaginas la historia. Pero realmente en el teatro no vale con imaginarte esa historia. Tienes que representar la historia.
3: En el teatro hay gente que dice que un buen actor es cuando estás viendo la obra y dejas de ver al actor y ves al personaje. Y yo creo que es ahí cuando empiezas a ver pues eso, que la facilidad, ¿no? La facilidad que tiene alguien para estar ahí en un escenario que no nos pasa a veces viendo películas que ves a un actor y dices es que hace el mismo papel todo el tiempo. Y la versatilidad. La gracia es la versatilidad un poco.
0: Sin embargo, Antonio Resines hace de sí mismo. Hace en la tele, lo hace en una entrevista, lo hace.
3: Bueno, pero ahí cuando es hacer. ¿Cuándo estás actuando y cuándo estás haciendo tu propio papel? Es que ese es el tema. Entonces, la calidad de actor.
0: Es un caso único el de Antonio Resines. Adri, hablando de personajes, tú que eres un tipo culto, ¿hay algún personaje que te gustaría interpretar?
2: Sí, superhéroe.
0: ¿Un superhéroe?
2: Sí.
0: ¿Alguno en concreto?
2: Ant-Man.
0: Bien. Maika, ¿a quién te gustaría representar? ¿Meterte en el personaje de quién?
4: Así como para que sea un súper drama, hace poco, bueno, medio poco, vi la película esta de La Virgen Roja.
3: Sí.
4: Me gustó mucho. Me gustaría, la verdad, actuar de eso.
3: La Nayoa. ¿A ti te gustaría hacerle ese papel de Nayoa?
0: ¿A ti, Naya?
3: Pues yo tengo varios personajes pendientes, porque tengo alguno que tengo ahí gestionado con Sergio que tengo ganas de hacer, que es que le llamamos Musgo.
0: ¿Cómo?
3: Musgo, ¿no se llama Musgo? ¿Cómo le llamo?
5: ¿La bruja?
3: Sí, es un bicho, ¿no? Natural ahí, como que se mueve.
5: Es como una lamia, un poco. Es como entre una lamia y un monstruo del pantano
3: y un
5: también.
3: Poco viuda negra también.
5: Sí.
3: A mí todo lo que sea viuda negra.
5: Una sirena un poco del pantano, una lamia del pantano, del más que del río del pantano, ¿no?
3: Sería. Algo así oscureto, ¿sabes?
5: Que de hecho podríamos integrarla para el. para los chicos.
3: Hombre, así una sacerdotisa. Alguien que pueda matar rápido, ¿sabes?
0: Y de las épocas anteriores en la historia, ahora que hablabais de las...
3: Una María Antonieta, algo así. ¿Sí? En plan...
5: A mí todo lo histórico y fantasía nos interesa.
0: ¿Antes en alguno de los proyectos que compartís?
3: ¿Catarina se llama de Aragón? ¿Cómo se llama? Catalina de Aragón.
0: Antes hablabais que incluso el vestuario muchas veces es propio, es vuestro. Entonces, sí, hay que trasladar la historia a otra época. ¿Hay alguna época que pensáis que tiene todo?
5: Bueno, a mí solo me gusta hacer cosas voluminosas de costura y muy medievales, muy de fantasía.
3: Con
5: mucho tul, mucho toque, con musgos, con cosas, con brillos, muchos volúmenes. Si no, me aburre y no coso. Entonces, hay que hacer fantasía.
0: Bueno, aquí regalamos una especie de dibujo para, una vez que hemos conocido algo a nuestro invitado, nuestro protagonista en La Mecedora, ¿dónde dibujaríamos a Sergio? Tú que le conoces además como profesor, Maika.
4: Pues mira, se me acaba de venir a la cabeza una foto que me mandó Naya hace mucho tiempo, que iban los dos vestidos así como de medieval. Y
3: La del carnaval de Portugalete.
4: Eso, la del carnaval de Portugalete.
5: Porque se hace...
4: Iban los dos súper guapos, de verdad.
5: Vamos a explicar lo del carnaval de Portugalete, sí. Porque
3: fue el primer año que se rescató el carnaval de Portugalete, que es muy guay.
5: Recuperó un carnaval tradicional antes, pues,
3: de hace 500 años.
5: De hace 200, 300 años, que era el tradicional que se hacía aquí.
3: Con unas máscaras muy particulares.
5: Unos gorros, y al final pues era un carnaval más pagano, más...
0: ¿Y por qué iban caracterizados con
5: pueblo?
0: Esas máscaras? La historia del carnaval de Venecia la gente lo conoce, pero igual el de Portugalete, ¿no?
3: Porque eran las que se podían hacer en casa, y entonces se hacen talleres a día de hoy también como para incentivar
5: y se guardaba ese paganismo de espantar las brujas antes de pues precristiano, al fin y al cabo, ¿no?
3: Y se lleva siempre un gallo negro que cuando fuimos era de plástico, pero era un gallo de verdad.
5: El gallo negro se suponía
3: subía arriba,
5: que
3: se bajaba,
5: claro,
3: se quemaba.
5: Se supone que encierra como al diablo, ¿no? Durante ese año, uh-huh. Y luego lo sacrifican. Bueno, antiguamente lo sacrificaban. Como para bloquear al demonio en el pueblo y pues así, ¿no? Creencias mitológicas. Y se están recuperando. Este año soy el primero y durante los siguientes años.
0: Para que lo podamos disfrutar y ver, pues, en la misma época del carnaval.
3: Es el fin de siguiente, yo creo.
5: Pues cerca.
3: Yo creo que fuimos el fin de siguiente.
5: Mira, pero vamos a buscarlo.
3: Aproximadamente sí, pues en esa época era.
0: Adri, mientras que lo busca Sergio, ¿dónde dibujaríamos a Sergio?
2: Conociendo en un escenario, haciendo una obra de teatro.
0: ¿Una obra de teatro en un escenario?
2: Sí.
0: ¿En un teatro grande?
2: Sí, un teatro grande, lleno de gente.
0: Lleno de gente. O sea, sí, el público
2: lleno.
0: Aparecería. Se está enseñando Sergio un poco esas fotos que hacía.
5: Hacen bailes tradicionales con...
0: Al micrófono, Sergio.
5: Hacen bailes tradicionales con músicas tradicional, pues, del carnaval, con canciones, pues eso, están recuperando con textos antiguos y así los personajes que se hacían, pues, en los carnavales.
0: Bueno, nos hacemos una idea, Gonzalo también lo está viendo. En una representación, Maika, antes hacía Adri ese efecto sonoro reproduciendo un cerdo. ¿Qué es más importante? ¿La música, el silencio, los efectos?
3: Va para mí la pregunta, porque has dicho Maika.
0: Bueno, para ti, Naya,
3: ¿cuál era la pregunta? ¿Me la repites?
0: Gracias. Antes hablábamos de la importancia de una representación. Y Adri, hacía la broma, ya hacía y reproducía un efecto, ¿no? En una obra de teatro, ¿qué le da ese toque? ¿Una sintonía, una música, un silencio, un efecto?
3: Yo creo que en el teatro lo más importante son los silencios, porque los silencios hacen que una... Si es de humor, por ejemplo, si tú no das pie a que haya un silencio, la gente ni siquiera se da cuenta de que a veces, de que es humor.
0: O sea, el silencio es como el que...
3: Un teatro puede pasar del humor al drama dependiendo de las pausas.
5: Al final el silencio llena espacios, ¿no?
0: O sea, que el silencio es como alguien que sabe escribir bien y sabe redactar bien un texto.
3: Bueno, depende, porque luego ahí tienes a Saramago, que escribe de corrido y es una maravilla lo que escribe. Entonces yo creo que todo es muy personal. Al igual que a veces hay teatro que es de carrerilla, pues como... y hace que el teatro sea bonito por eso. Entonces...
5: pues como el de Cinco Horas con Mario, por ejemplo. Es de carrerilla la mujer, el monólogo llorándole al marido. Es todo.
3: Pero ahí es lo que hace también que ese teatro tenga su sentido. Entonces, yo creo que tanto la ausencia de silencios como los propios silencios son importantes. Luego ya el tema de la música, los medios, eso, o sea, ya es presupuesto.
0: La música lo ponemos en un lugar secundario. Primero los silencios.
3: El primero es silencio.
0: Dirigir, enseñar, actuar, Sergio. ¿Con qué te quedas?
5: Pues, no sé, de momento estamos haciendo un poco todas. Así que...
0: ¿Dirigir, actuar, enseñar?
3: Todo, todo, de cabeza con todo.
0: Ah, ¿qué sí. te gustaría dirigir, por ejemplo?
3: ¿Dirigir?
0: ¿A quién hallarte? O sea, ¿qué formato en el que tú dices, bueno, esta vez voy a hacer de directora?
5: Pues, de momento vamos a hacer las obras cortitas, que este año vamos a trabajar sobre la mitología y queremos hacer dos o tres obras cortas entre todos los alumnos.
3: Pero también nosotros vamos con una idea inicial y a ver cómo se va desarrollando, porque a mí la gracia que tiene dirigir este proyecto creo que es que ellos ponen mucho de su parte y que lo que se vaya generando y lo que se vaya desarrollando será con lo que vayamos trabajando. Entonces, esa es la gracia.
0: ¿El primer proyecto que pusimos en marcha en Ayarte, cuál fue? ¿Fue el Guiñol o no? ¿Fue el
5: niño? Es que al final el año pasado fue de ir aprendiendo, de introducción, de ir aprendiendo a trabajar, ir aprendiendo pues a gestionarse en el escenario, ir motivándose y aprendiendo a hacer improvisación, a tener un poquito más de pues de soltura con el personaje.
3: O sea, yo creo que tengamos tan marcado sobre lo que vamos a trabajar da pie a que no tengamos que ir con un guión escrito fijo y constante, sino que podamos ir un poco medio improvisando y trabajando con texto al mismo tiempo.
5: Lo que nos cuesta más, es a veces con algunos, es hacerles entender que el personaje no son ellos mismos, ¿vale?
0: Claro.
5: Por ejemplo, le decimos, te duele la tripa, ¿vale? Y no te gustan nada las mandarinas. Y no, pero es que a mí sí que me gustan las mandarinas. Y yo, ya, pero
0: ahora no.
5: A Carlitos, tu personaje, no le gustan las mandarinas, ¿vale? Entonces, ese tipo de cosas cuestan un poco más todavía.
0: Un buen escritor tiene que ser un buen lector. Un buen actor tiene también que ser un buen espectador.
3: Tiene que saber escuchar. Eso es básico. Imprescindible
5: activa.
3: Entonces sí que nos pasa, pero
5: escuchar activamente
3: y por eso mismo también genera un mejor ambiente en el espacio, porque al final aprender a escucharnos es imprescindible.
0: Levanta la mano mi discípulo.
2: Si nadie escucha a nadie, toda la obra de teatro se va a la porra.
0: Muy bien, la frase lapidaria.
3: ¿Y tú escuchas, Adrián?
2: Sí, siempre.
0: Sí. Ahora le llevo yo, que soy su tutor.
3: ¿Te gusta más hablar o escuchar?
2: Escuchar.
3: ¿Seguro?
2: Seguro.
3: No sé yo.
2: Bueno, hablar.
0: Hace muchos años.
2: Pero también aprendo a escuchar.
0: Tengo un reto para los cuatro, o para los dos, o para todos. Yo realmente, y lo he contado en alguna ocasión, soy locutor de radio, no sé si para bien o mal para esta sociedad, porque de pequeñito me enganché a una radionovela que emitía Radio Bilbao, la cadena SER, la saga de los porretas, y la radio antiguamente estaba basado en ese tipo de formatos. ¿Seríamos capaces de hacer una radionovela en la mecedora, Sergio, y en cuánto tiempo?
5: Wow. Pues podríamos trabajar. ¿Qué pasa? Que nosotros no trabajamos tanto el texto desarrollado como tal. No estamos en ese nivel todavía con los chicos. Al final hacemos más de impro en el momento y sobre todo... A muchos les cuesta todavía el diálogo, el hablar, entonces intentamos que vaya mucho por los gestos, por la mímica.
0: O sea, nos costaría...
5: De momento este año igual sí, trabajar con texto.
0: Yo nos costaría.
3: Vamos a empezar más con la zona corporal y de entender los personajes, pero en algún momento nos pondremos a trabajar diálogo. Cuando se abra esa compuerta, yo asumo el reto... Y nos traemos al podcast un capítulo entero que sea de telenovela.
0: Lo del lenguaje corporal, el que es torpe bailando también le cuesta el lenguaje corporal. ¿Cómo se mejora con el lenguaje corporal?
3: Aprendiendo a bailar.
5: Pero no tiene por qué. Igual tienes bloqueadas las caderas para bailar salsa, pero tienes un clown metido dentro que, claro. No, que puede ser un clown torpe, en plan eso, con mucha expresividad corporal al final. No tiene...
0: Pero luego el baile no. Maika, ¿en qué estamos? ¿En qué proyectos estamos en el comienzo de curso en Nayarte?
4: Pues ahora pues estamos organizando el tema de las exposiciones para París y todo eso. Y bueno, pues en mi proyecto personal ahora estoy con una serie de láminas que van pues sobre una persona que está como perdida en diferentes universos.
0: Adri, ¿en qué estamos, querido amigo?
2: Ah, una combinación. Ah, la Torre Eiffel con una fila de personajes franceses, con una serie, chico, chica.
0: Con una secuencia.
2: Una secuencia.
3: Bueno, y acabas de hacer una obra de unos monstruos súper chula.
2: Sí, una obra de monstruos súper chula.
0: En el capítulo anterior de La Mecedora fuiste mencionada en positivo en Naya por haber cambiado el gusto musical de Aidan y acercarle al mundo del rock o los gorilas. Esa anécdota la tienes que completar tú para los que asistieron al primer episodio de este curso. ¿Cómo te enganchó la banda y cómo se la compartiste a Aidan?
3: A ver, yo estoy buscando videoclips porque en realidad a ella le gusta mucho la música si puede verla al mismo tiempo. Claro. Entonces, es de conocer que Gorillaz tiene muy buenos videoclips, o al menos los antiguos, porque los últimos no es que sean los mejores, en mi opinión. Pero de ahí se ha abierto como un mundo distinto y por fin ha dejado un poco el K-pop a un lado, cosa que lo sigue teniendo por ahí escondidillo, pero...
5: Y el reggaetón. El reggaetón, sobre todo...
3: Y a mí no me disgusta que lo tenga ahí, pero por lo menos que abra un poco... Porque los videoclips de reggaetón no llegan mucho
5: no
3: a ningún...
5: No tiene ningún desarrollo.
3: No, la verdad. Entonces, pues eso, ahí estamos. He visto hace poco un vídeo que se llama The Man, también, que es como bastante viejo, que es un cortometraje sobre el consumismo y el capitalismo, que le ha dado pie a hacer un par de obras también bastante guapas. Y ya está.
0: Sergio, ¿dónde te podemos ver fuera del ecosistema de Nayarte?
5: Pues ahora mismo en pocos sitios más.
3: En la calle.
5: En las redes.
0: Pues lo de la calle, entiendo que el hombre pasea, respira.
5: No estamos todavía con nada. Esperamos que dentro de menos tiempo del posible. Podamos empezar a crear pues más cositas y más personajes y empezar a sacarlos a la calle en eventos.
0: O sea, llevas muy dentro lo de actuar en la calle, ¿no?
5: El hacer, no sé, al final es lo que yo he tenido desde pequeño en casa. Entonces, pues, no sé.
0: Nos vamos. Bueno, ha sido un placer. El segundo capítulo llega a su fin. Antes hemos hecho de cerdito. ¿Quieres despedirte con algún otro sonido, Adri, o no?
3: Dale, lánzate.
0: Pero que sea higiénico, que te conozco.
3: ¿Qué es eso, Adri? ¿Qué
6: los
3: es eso?
6: Martes, desde las 10 de la noche, La Mecedora, en Vinilo FM.
0: Vaya, placer,
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0: Efectivamente, así nos han dicho que iba a ser nuestro programa con el profe de teatro.
2: Ayer no pude asistir al curso porque estaba indispuesto.
0: Muy bien.
3: Y de ahí el dolor de tripa, ¿no?
2: Sí.
0: La presión. No nos puede la presión. En 7 días, 7 noches, os esperamos de nuevo en La Mecedora.

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